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1: Amigos de La Perra Tarde, soy Jimena Medina y antes de comenzar, estos son los perros datos que ocurrieron un día como hoy, 25 de septiembre. Comenzó la historia de YouTube. Larry Mullen Jr., que entonces tenía 14 años, puso un anuncio en su escuela buscando músicos para formar una banda. La reunión terminó dando origen a uno de los grupos más importantes del rock. Hace 23 años, Friends estrenaba su décima y última temporada de la serie. Después de casi 10 años al aire, comenzaba así la etapa final de una de las sitcoms más reconocidas de la televisión. Y en 1992 nació Rosalía. Hoy cumple 34 años la cantante que llevó el flamenco a sonidos de pop y urbano, convirtiéndose en una de las artistas más reconocidas a nivel mundial. Sigan en mis redes sociales como @soyjimemedina. Y ahora sí, yo los dejo con Mauro, Iris, Charbel y bienvenidos a La Perra Tarde.
0: En la calle, en las redes, en los autos y en la radio, todos hablan. Here we go. Pero los únicos que ladran están aquí. Everybody feel it, come around with the rhythm, it's the sound. Everybody get down, Mauro Hernández.
2: Esa es la perra tarde de XFM 101.1.
0: No hagas Iris.
1: Las perras con las perras. Eso. Y la dos.
0: Y Charbel Curi.
3: 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Let's go.
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2: No se puede estar tan perra como la perra tarde. Sean bienvenidos a la Doggy Afternoon, Noga Siris, Marona de Chabel Curi. Una perra de viernes.
4: Oye, qué locura, Tinky Winky, la cantidad de eventos que hay hoy en la ciudad. Wow. Y agárrense, porque se sabe, de aquí a lo que termine el año. Concierto tras concierto tras concierto.
2: Así que bueno, hoy tenemos un festivalote por todos lados, ¿no? Que si Natanael Cano, que si Julión Álvarez, que si Jamiroquai,
4: Álvaro Díaz.
2: Álvaro Díaz también. Bueno, ¿qué pasa? Todo, todo por todos lados. Y también, ¿qué creen? Mañana también hay actividad. Porque juega Chivas contra Querétaro. Y tenemos tus pases dobles para que vayas al Chivas contra Querétaro. Participa con nosotros al 33 15 20 101. Solo comparte las cosas que te hacen feliz.
4: Que te hacen feliz, música, amigos, compártenos, rituales de felicidad.
2: ¿Qué haces el fin de semana? ¿Qué acostumbras a hacer cada viernes? ¿Con quién la pasas? ¿Coronas, no coronas? ¿Qué? Cuéntanos tus historias.
4: Más de historias, pero bueno.
2: 33, 15, 20, 101, 1 para que participes. Además de los boletos para Chivas contra Querétaro, tenemos boletos para el cine, para que vayas a ver la película que tú quieras. Que por cierto, hay películas muy buenas este fin de semana. Hay estrenos. Al ratito viene Ale Roto.
4: Ale Roto para platicarnos. 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
2: Correcto, los héroes de la patria, que te pueden dar dinero en efectivo. Y por supuesto, puedes tener hidalgos, morelos, maderos y demás. Así que participa con nosotros para llevarte dinero en efectivo. 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Así que comenzamos.
4: Comenzamos La Perra Tarde desde las 9 de la noche, 33, 15, 20, 101.1.
2: Y recuerda que hoy es viernes. Sí, créelo, porque hoy arranca el único y el original, el siempre invitado a Montecchio Volado.
4: ¡Es el fin de semana!

0: Mene. Sacudes Mene.
1: Hay que ir a ver Avengers Endgame bonus, ¿no?
2: Sí, claro. Vámonos.
1: 4 horas sentado ahí viendo cómo truenan los dedos Tony Stark. ¿Eh? Contexto.
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0: 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Seis veintiocho.

0: Escuchamos a Sia con Unstoppable. A través de XFM 101.1. Sia, qué gran cantante. ¿Dónde está Sia?
1: Sentada en su silla.
0: Entonces una silla, ¿no?
1: No sé. Tiene rato que no sé nada de Sia. Pero lo padre de Sia era de estas... Bueno, según yo no estoy equivocada, Sia era la que tenía un fleco enorme o un moño enorme, ¿no? Y es que tapaba su rostro.
0: ¿Sí?
1: Y sigue manteniéndola así, como sea, porque si me lo preguntas, si yo sé cómo es la cara de Sia, no, solo me acuerdo de un moño gigante.
0: Pues
1: o sea, si yo lo viera en la calle, güey, si estuviera sentada o atrás de mí en la fila del súper, yo no sabría que es Sia, güey, ¿sabes?
0: Mira, de hecho, acaba de cumplir 5 años sobria.
1: ¡Eso!
0: ¿Qué es eso? Pues si
1: yo en 40 años.
0: No llevas nada sobria.
1: No, llevo 2 días.
0: ¿Dos días sobria? No puede ser.
1: ¿Qué tiene, güey? Es mucho, hay gente que no logra ni un día.
0: Pero mira, la verdad es que... No, a ver, si lleva tanto tiempo sobria, ¿será que...? Cuando traía el flequito encima era como de, no quiero que me vean acá, tráete los ojos rojos, pues ahí te los digo.
1: Pero eso es como más de gente que le quema las patas al chamuco.
0: No, ¿no? Pero qué tal si llegas crudo, pues trae los ojos rojos, ¿no?
1: No me pasaba ese efecto.
0: ¿No?
1: No. O sea, se me veían los...
0: ¿Ni sudabas frío ni nada?
1: No. Nunca, o sea, se me ve en la cara, así se me hace como apagada.
0: A mí curiosamente cruda, sí, ya, antes sí me daban unas crudas terribles, ya no, yo creo que ya mi cuerpo dice...
1: ¿Cómo no? Si las veces que hemos ido al Vallartazo al día siguiente te veo y digo, este güey, ¿a qué hora se metió?
0: ¿Cómo?
1: Pues porque sí te veo crudito.
0: Ah, ¿veo crudito?
1: Sí,
0: ah,
1: sí, pero
0: es que hay una cruda devastadora. ¿Sí sabes cuál?
1: Sí,
0: la cruda
1: sí.
0: Que no pueden ni caminar. Yo puedo andar crudo, pues obviamente porque ando malito, ¿no? Porque sí me bebí el mundo, pero no ando así de... Ay, que no puedas respirar o que estás así de agotado, que quieres dormir o abotagadazo, ¿no? Así, no.
1: Que sientes que te estás muriendo.
0: Sí,
1: güey.
0: que no. O sea.
1: Yo creo que la última que me aventé así fue en el Mundial, güey. Que la paré, era un martes para miércoles y la paré como a las 8 de la mañana. Pregunta al chico de que es como llegué más fumigada. ¿Sí?
0: O sea, en el Mundial te aventaste varios días seguidos bebiendo.
1: Un poco.
0: ¿Un poco? ¿Qué es un poco? Define un poco.
1: Pues habían partidos diarios. Que hacía uno, sales de la oficina y te vas a ver los partidos. Se te cruza una, luego otra, luego te hablan tus amigos y vas por otras.
0: Pero no me digas, estabas viendo un Qatar República del Congo, ¿qué?
1: Mauro, todos los partidos estuvieron muy buenos.
0: Dios mío, no es cierto.
1: No, me la pasé increíble.
0: Bueno, fíjate, cuando... Hoy se lee el farmacéutico, curiosamente, que estamos hablando acerca de la cruda. Y fíjense el error que cometemos absolutamente todos, ¿eh?
1: A ver.
0: Llegas a la farmacia y le dices, oiga, ¿qué me tomo para la gripa? El señor atiende. El cuate que está ahí en la farmacia es un cuate que atiende.
1: ¿Lo dices porque fuimos hace como 2 días a la farmacia?
0: Sí.
1: ¿Y me preguntaste eso?
0: Y le pregunté, oye, y me dijo, no, pues yo veo que se llevan ¿no? O sea, pero muchas personas confían en la persona que está ahí en el mostrador. Y no significa...
1: Pero creo que sí tienen que tener, aunque sea un mínimo conocimiento de los medicamentos. No como para recetarte, pero sí de los medicamentos, ¿no?
0: Sí, no, a mí me recomendó el Tucol. Pero pues, si yo hubiera visto un comercial de la televisión...
1: ¿Cómo que?
0: Hubiera dicho...
1: ¿Están recomendando mi col? O sea...
0: No, Tucol D, no Tucol A. Si fuera el Tucol A, le hubiera dicho, no, hombre, eso ya está bien la pesta.
1: Eso ya no tiene remedio.
0: No. Pero me dijo ese, pero si yo lo hubiera visto en la televisión, no le voy a preguntar al farmacéutico porque me recomendó el comercial, vamos a decirlo así. Eso pasa con el farmacéutico. O sea, hay algunos que sí tienen conocimientos, ¿no? Pero esos cuates no pueden prescribir, ¿eh? O sea, no te pueden dar una receta de que... O sea, no te pueden dar un medicamento sin receta, por ejemplo. Te pueden dar los normales, los que están ahí.
1: Sí, los de venta libre, sin receta.
0: Pero los otros no.
1: Sí, no, pues no.
0: Digo, sí te puedo entender que a lo mejor tengan cierto conocimiento. Pero ¿qué pasa si un güey es nuevo? Si a ti te contratan, no tienes chamba y estás buscando trabajo. Y el único trabajo que encontraste es atender una farmacia. Y te piden a ti, Iris, ¿qué me tomo para la gripa?
1: Ah, pues no.
0: ¿Te sentirías capaz para recomendar?
1: No. Bueno, a mí cuando le diría, échate...
0: Aquí tengo un clamatito.
1: Miel con limón, compadre.
0: Con una chelita y unos limoncitos que me acaban. ¿Te la
1: veneno
0: preparo?
1: Veneno mata al veneno. Tómate esta banderita, compadre.
0: Mira, no, mira, ¿qué traes? Flujo nasal, mira. Tequila, sangrita y limón.
1: Vámonos.
0: Con eso se quita.
1: Nomás puede que se te quite por la nariz, pero te salga por otro lado, pero...
0: Cuéntanos, ¿qué te pone feliz? 33-15-20-101-1 y te llevas boletos de la Chiva. No nos mandes mensaje de a mí me pone feliz
1: la perra tarde.
0: A ir a un partido de las Chivas.
1: Sí, sí, sé creativo, qué aburrido. Seguro sí. A mí lo que más me hace feliz en esta vida es ir a ver a las Chivas. Por eso participo. Ponte creativo.
0: No pongan esa babosada, es más, de verdad.
1: Si ponen eso, bloqueados.
0: Sí, bloqueado y no les vamos a regalar nada. Si mandaron una cosa esa, bórrenlo y manden uno nuevo. A mí algo que me pone feliz es poder ver al equipo de mi corazón. A mi Chivas. Vámonos a música. 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

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Seis cuarenta y uno.

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2: 6:45.
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1: En Exa FM 101.1, siempre tenemos de aquí hablar, claro. Hay mucho chisme, la chisma por aquí, la chisma por acuya. Y por eso, hoy, siempre estamos listos y dispuestos para conocer qué es lo que ocurre. Y vaya, que hay muchas cosas de qué hablar.
2: Buenas tardes, buenas noches.
1: Buenas
2: ¿Cómo
1: noches.
2: ¿Estás?
1: ¿Quién? Hola.
2: Ah, no soy yo, ¿verdad?
1: No tenía el gusto. ¿Cómo estás? ¿Estás bien?
2: Sí, estoy bien.
1: ¿Quién eres?
2: Es que no vino mi otra amiga.
1: Ah, tu amiga.
2: Soy una de las chismositas.
1: Ay, bienvenida.
2: Hola, gusto. ¿Cómo estás? Oye, no tenía el gusto. Siempre me invitan cuando no hay nadie.
1: Ah, cuando no hay nadie, pero
2: cuando
1: aquí
2: no
1: siempre
2: está el fuertecito, tú. Ah. Sí, no,
1: entonces tú eres como una corresponsal de él, ¿o qué?
2: Sí, no soy su gata. Soy su gata, sí. Pues que tienen las cosas como son. Vamos poniéndoles nombre y apellido. Y bueno, en unas noticias.
1: Ah, buenas tardes. Bueno, mucho
2: bueno,
1: gusto.
2: Bueno, buenas tardes. ¿No? Es que te digo que no estoy acostumbrada. Yo siempre vengo aquí.
1: Muchas
2: gracias.
1: Pero
2: sabes que ya me andan corriendo, que porque ya llegó el mero mero.
1: ¿Quién es el mero
2: ya
1: mero?
2: Me voy.
1: Ah, la Biblia del chisme.
2: Y el entretenimiento. Porque a mí no me presentan así. Estoy muy indignada, perra.
1: Charbeloer, los espectáculos. ¿Cómo estás, Charbel?
3: Es una Biblia, pero de otras cosas.
2: Ay, qué mala eres, perra. Bueno,
3: no, pero Biblia es... Bueno, no, la Biblia tiene bueno y mal.
1: ¿Ya conocías a esta chismosita o no, Charbeloer? ¿Ya tienes el gusto?
2: ¿Cómo estás?
3: No, yo no hablo de nadie.
1: ¿Cómo que no?
3: Ay, yo no hablo de mis amigos.
1: No, tú, güey.
2: Somos amigos, ay, qué padre. Yo pensé que eso era tu
3: una bebé. No, al contrario, pues yo tarde de que ni Mauro y no tengo nada malo que decir. Sí,
2: pero yo no, ¿de quién piensas?
3: Pero déjame, les digo rápido, ya que estamos hablando de la Biblia.
2: Dale, dime.
3: Me voy a meter en esos temas escabrosos antes de pasar a los espectáculos, porque esto también es un espectáculo.
1: Échale, Charbel, a ver.
3: Dicen que 100% confirmada, el Arca de Noé está lista la película Otra.
1: Ah, caray, ¿otra?
3: Esto que fue, creo que es en Tailandia, donde se veía como una cosa súper grande, creada como por el hombre, pero en pasto así. Empezaron ya a escarbar el día de hoy en la tarde, duraron muchísimos años, creo que 200, 300, no sé, no querían revelarlo, empezaron ya a investigar bien. Y datos verídicos dicen que lo que está bajo de la tierra es una canoa, un barco, justamente como Jesús lo pidió, con tres pisos, con cosas así, y que ahí está. Entonces, por excavar y sacar el Arca de Noé.
1: Pero a ver, la película habla del hallazgo del Arca de Noé.
3: Ah, sí, la película, pero del hallazgo, como un tipo de película documental.
1: Ah, ok.
3: Pero no sé si han visto estas noticias, a mí me llegan muchas cosas de los descubrimientos y cosas así, porque me gusta seguir esas páginas, mi algoritmo.
2: No, no es inteligencia artificial, cariño, con eso que te gusta mucho.
3: Orgánico, por cierto. Me estaba metiendo y no lo podía creer. Dije, al ser mentira. No, ya metieron cosas que llegan en la profundidad, sacaron madera y ya investigaron con camaritas y todo. Están las tres compartimentos como lo pidió Jesús a Noé. Imagínate nada más lo que estamos viviendo. Pues es que claro, si en algunas cosas dicen que existieron, otras que no son tan reales, pero el arca, pues ahí dicen que ahí está.
1: Es que dicen que lo encontraron en Turquía, Charbel, ¿no? Que están investigando
3: Turquía.
1: La posible ubicación.
3: Pero para que vean, hay como unos cerros enormes y ni siquiera se ve como que hubiese agua ahí, pero fue hace 2026 años.
1: Mira nada
2: qué
1: más.
2: Qué fuerte, de veras.
1: Sí, casi miedo.
3: Qué padre, ¿no?
1: Sí, no, está increíble, ¿no?
2: Cruz.
3: Oye, a ver si encuentran a los dinosaurios.
1: Oh, sí, pues entonces
3: los dinosaurios es Before Jesus Christ.
1: Excelente. ¿Qué más, Charbel? A ver.
3: Bueno, agárrense, señores y señores. A quienes vayan manejando en este momento, perra exclusiva. Agárrense.
1: Perra exclusiva, hay una perra exclusiva.
3: Más pero perra. Super perra, ¿eh?
1: Muy super perra. A ver, dímelo.
3: Para que veas que ni el que ve Marín es trae la exclusiva.
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1: Charbel, a ver.
3: El canto 2, 3, 4, 5, 6, 7, 8, 9, 10, 11, 12, 13, 14, 15, 16 tiene esta información.
1: Venga, ¿qué hay?
3: Esta pues noche se presenta Julián Álvarez en Guadalajara, ¿verdad?
1: Sí.
3: Pues obviamente está haciendo algunas cosas con Alfredito. Espero que no me estén escuchando porque me revelaron esos datos desde antier y se me tosía la boca por contarles.
1: A ver, cuéntanos.
3: Bueno, les voy a dar la sorpresa, no importa. A los que vayan en ese momento al concierto de Julián Álvarez, el invitado sorpresa será... ¡El Potrillo!
1: No es cierto, ¿cómo crees, Charbel?
3: Mauro, nadie... O sea, ya que mañana vean los videos, ya que vean todo, van a decir... ¿Cómo tiene exclusivo este canejo, eh?
1: En la exclusiva del día, Charbel Jury afirma que hoy estará el Potrillo.
3: Aguada el
1: sorpresa.
3: Concierto.
1: No, pues está bien, es una buena sorpresa. Oye, pues
3: para que la gente se vaya a arreglar, es más, hay señoras que se van fodongas para ver a Julián.
1: Oye, es que sabes que...
3: A Alejandro, que se vayan medio pelo.
1: Te voy a decir, es que el día del Mundial aquí en La Minerva hicieron un spoiler al respecto, ¿eh? Sí hablaron y algo dijo, cuando me presente... Te quiero ver ahí. Algo así dijeron
3: en el escenario. Exclusiva.
1: Otra exclusiva. Otra, pera, ah, otra pera. Espérate, Charbel.
3: Hoy mismo.
1: Aguántame.
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1: Chale, perro.
3: Bueno, les voy adelantando casi con el timing del concierto. Ya les dije que va a estar Alejandro Fernández, ¿no?
1: Sí.
3: Pues bueno, hay otro invitado.
1: ¿Qué? ¿Otro invitado?
3: Todos saben, Alfredito Olivas, pero ¿qué creen?
1: ¿Qué?
3: Este concierto es diferente. Aquí estará Alejandro, estará Alfredo y Julián. En la mayoría del concierto, Alfredo va a estar alternando algunas canciones. Y hasta mañana es el concierto, todo el concierto, Julián y Alfredo Olivas.
1: Ok, mañana es el de los prófugos del anexo, ¿no? Sí.
3: ¿Qué te parece? Muy bueno, para que la gente que de este momento diga, no, hoy veo a los tres, pues a los tres.
1: Es que, ¿sabes qué? Platicamos Iris y yo hace rato, que mucha gente... dijo, oye, no, cuando se enteró que iba a estar Alfredito el sábado, decidió vender el boleto del viernes y cambiarlo. Entonces muchos se van a arrepentir porque van a estar
3: claro.
1: Alejandro Fernández y Alfredito, ¿no? ¡Wow!
3: Claro,
1: qué gran noticia,
3: chaval. Mira, no creo que se vayan, son mis amigos íntimos, no creo que se vayan a echar el super taco de ojo, ¿no? Con el Julio y Alfredo, tienen muy buenas canciones, pero la señora sí se echó taco de ojo con Alejandro. Entonces va a haber dicho, dejé ir unos tactos por dos de birria.
1: No, ya bajó de peso, Julián, ¿eh?
2: Sí,
3: no,
2: sí, qué malo eres.
3: No, era un decir, pero bueno, les tengo otra información.
1: Sí, porque te acuerdas cuando sí, estuvo
3: estoy
1: en el...
3: impactado, no sé, métanse a mi cuenta, @charbelcuri en redes sociales, en Instagram, y que creen, la verdad es que me sorprendió, no era para menos que después de su residencia en la... los Backstreet Boys comenzaron su tour mundial, el de Into the Millennium. Y luego lo más importante es que se presentan en Alemania como con una mini residencia, por ahí diría Iris, con 6 presentaciones o 7, 8.
2: Sí, les dice,
3: impacto, perdona. Métanse a mis redes, publiqué, yo estaba anonadado. O sea, no podían hacer menos Backstreet Boys de lo que hicieron en la esfera. O sea, si van a hacer su gira mundial, se supone que uno va elevando y cambiando. Pues me sorprendieron.
1: A ver, entonces, hay un concierto en diciembre en Las Vegas. Ese se lleva a cabo y después, ¿qué pasa?
3: No, de los Backstreet Boys no hay.
1: Ah, ¿no hay?
3: No, ya se acabaron, este mes de agosto fueron los últimos.
2: Y
3: arrancaron ya su gira mundial. De hecho, una de las cláusulas, escuchen bien, para quien les venda boletos en Las Vegas o quien les venda boletos, por ejemplo, de Adele, ¿no? Va a venir. Bueno, es una regla básica para que todos sepan. Cuando un artista tiene una residencia en Las Vegas, su contrato es prohibido presentarse en cualquier parte del mundo, porque eso gana Las Vegas, el turismo.
1: Ok.
3: Entonces, los Backstreet Boys terminan su residencia en Las Vegas, no podían presentarse en otras partes del mundo, arrancan su gira y, no, hombre, se llevaron la esfera a otro lado.
1: Ah, ok, perfecto. Entonces, el último concierto que yo comentaba, que es en diciembre, termina es en la esfera y empieza la gira mundial y a ver si le toca llegar a México.
3: ¿Ya empezó la gira?
1: Ahí empezó la gira.
3: Ya, vean, los videos están en mi cuenta de Instagram, en mis historias, bajan en unas patinetas volando desde el techo. La gente cree que los iba a ver en el enfrente y desde el techo, no, qué cosa tan increíble.
1: Excelente, Charbel, qué bárbaro, exclusiva, como siempre. Maragua. Que siguen en tus redes sociales, Charbel.
3: No es todo, denme un minutos más. Aguántense.
1: A ver,
3: para que aprenda Karim León.
1: A ver.
3: A Robbie Williams le cancelaron un concierto.
1: Sí.
3: ¿Y qué creen?
1: ¿Qué?
3: Salió con toda su banda a cantar a capela y en vivo el concierto en el jardín.
2: Así
3: del lugar
2: es.
3: Donde le habían cancelado. Se lo cancelaron por fallas técnicas,
2: así
3: nada
2: es.
3: Que ver con él. y dice, no los voy a dejar, sale y da un concierto en la calle.
2: En tu cara, Karim León, en tu cara. Eso es tenerle amor y respeto tanto al público, como a lo que haces. Claro. Y dijo que a pesar de que era algo que no fue su responsabilidad, sino tenía más que ver con cosas de los organizadores, del venue y demás, iba a reagendar la fecha, no estaba cancelándola. Entonces, el gesto, vayan a ver los videos, a mí se me hizo una cosa preciosa, estoy feliz de admirar a personas como Robbie Williams y no como Karim León, pero de verdad, una cátedra de lo que es tener respeto por el público y también por la profesión.
1: Y el otro güey hasta el año entrante, hijo de eso. Charme la verga, siguen en tus redes sociales.
3: @charmercuri en todas mis redes sociales. Y esta noche, sentidos opuestos en el Teatro Diana.
1: Ah, ¿también? No, va a explotar la ciudad, no cabe nadie ya. Gracias, Charbel. Ahí están los espectáculos. Vámonos a música. Entonces, la perra tarde de XFM 101.1. Yeah.

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1: 722.

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4: 725.
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1: Hoy tenemos gran danés del día aquí en la Perra Tarde y me da mucho orgullo presentar al atleta karateca, sí, campeón, de donde me pregunten. Ahorita les platico, Gerardo Gabriel Chávez Ramírez, bienvenido, mi querido Gabo, el doble G, así le digo yo. Mi querido Gabo, ¿cómo estás?
2: Bien, bien, emocionado, pues ya ahorita, pues ya. Ya. Primero que nada, darles las gracias por estar aquí.
1: Oye, no, gracias mi querido Gabo por estar acá. Y la verdad es que, bueno, estaba viendo todo tu currículum, todo lo que has hecho. Tienes 15 años, empezaste a los 10 años, ¿no?
2: Sí.
1: ¿Cuántos campeonatos llevas aproximadamente ya de karate?
2: Uy, ¿qué serán? Unos ya entre 10 o 15 más o menos.
1: 10 o 15, imagínense nada más. Está en un ranking, pero muy importante, ¿no? Donde ha estado en el preselectivo panamericano de San Luis Potosí, que llevó el primer lugar. El Youth League en Cancún, Quintana Roo, el tercer lugar. El Open Cup en Guadalajara, que se llevó el primer lugar. Hay que decir que estuviste en la Olimpiada en la Nacional.
2: Olimpiada también. Nacional, sí. Y gané primer lugar en combate individual y segundo lugar en combate por equipos.
1: ¡Ah, perro! ¡Ay, no más, güey! O sea, ¿qué onda, no? O sea, ¿cómo llegas al karate? ¿Por qué el karate, Gabriel?
2: Pues, ¿desde el inicio cómo empiezo?
1: ¿Por qué no sé, jugaste videojuegos, Mario Kart, otra cosa, se volaste un papalote, güey, o sea, jugaste las canicas, yo qué sé. ¿Por qué el karate?
2: Pues, desde chiquito siempre me han gustado los deportes de contacto.
1: Ajá.
2: Y pues empecé 5 años en el boxeo. Fue todo muy repetitivo, no sentía avance.
1: ¿Cuántos años tenías cuando hiciste boxeo?
2: 5 más o menos.
1: 5 años. Ajá. Estabas en el boxeo.
2: Cinco, okay. Hasta los,
1: o sea, ¿te gustan los guamazos, hijo?
2: Así es.
1: Abusados. Ok, y que nadie se meta con el Gabo, ¿eh? Y luego,
2: ya después, pues, como le comento, me empezó a ser muy repetitivo y pues me empecé a aburrir. Ajá. Y le dije a mi papá que quería experimentar otro deporte. Le dije que el taekwondo. Y ahí fue cuando él empezó a buscar, pero no encontró otro lugar para hacer taekwondo. Y me metió una clase de prueba en el karate y pues me gustó y me quedé.
1: Y te quedaste ahí. Y ahorita ya estás participando. Viene el campeonato. Bueno, ¿cómo te fue el campeonato panamericano juvenil de karate?
2: Pues no se dio el resultado.
1: No se dio el resultado. Fuiste a Costa Rica. ¿A dónde más has ido? ¿A Costa Rica? ¿A dónde más?
2: He ido a Nicaragua, quedé en quinto lugar. A Costa Rica, no sé el resultado, no recuerdo muy bien en qué lugar quedé.
1: Uh-huh.
2: Y ahorita voy a ir a Polonia al campeonato mundial.
1: Oye, de karate. El campeonato mundial, ¿cuándo es el campeonato mundial de Polonia?
2: Es el 14 al 18 de octubre, creo.
1: 14 al 18 de octubre. Me platicabas el otro día que estuviste, ¿le ganaste al 2 del mundo? ¿Cómo estuvo el rollo?
2: Sí, le gané al top 2 del mundo. Yo, en la segunda pelea de la Liga Mundial Juvenil.
1: ¿Cómo le ganaste al top 2 del mundo? O sea, ¿cómo le hiciste?
2: Pues yo entré nervioso, pero con muchas ganas de pelear. Días antes ya le había dicho a mi papá que yo me quería enfrentar contra él.
1: Ajá.
2: Y pues sí, inicié nervioso. Él luego me metió el primer punto. Y pues no, yo dije, no, pues tengo que dar más. Y ahí fue cuando le remonté con una patada de 3 puntos y ya de ahí me llevé la pelea.
1: No, ahí nomás metí un punto, nada más. Ok, y esto te llevó a estar en el ranking número 7 del mundo.
2: Así es.
1: ¿Estás en el ranking número 7 del mundo? ¿Es en serio?
2: Sí.
1: 15 años en el ranking número 7 del mundo. ¿Y qué necesitas para ir a Polonia? O sea, ¿cómo te preparas? ¿Cuál es el proceso de un atleta como tú? Digo, no manches, o sea, hay un chorro de cosas que hacer. Fortnite, ¿no te gusta jugar Fortnite? Está bien, perro.
2: Sí, a veces.
1: Roblox, ¿no? ¿No quieres dejar todo por jugar videojuegos?
2: No.
1: Para que aprendan, ¿eh? Porque hay otros hijos que nomás quieren todo el tiempo. ¿Me prestas para jugar Roblox? ¿Qué? ¿Ya te vas a conectar a Fortnite? O sea, no. El deporte es importante. ¿Cuál va a ser tu preparación de aquí hasta el campeonato en Polonia?
2: Pues ahorita me voy a ir el 28 de septiembre y me voy a ir a concentrarme en el CONADE.
1: Ajá.
2: Y de ahí creo que van a ser 2 semanas más o menos y ya de ahí me voy a ir para Polonia.
1: O sea, ¿te concentras en el CONADE 2 semanas allá en Ciudad de México?
2: Así es.
1: ¿Te quedas ahí y ahí qué haces? Pues hay dietas, hay entrenamientos, ¿cuál es el proceso?
2: Sí, son dietas y entrenamientos, varía mucho. Normalmente son pilometría, combates, técnica, velocidad.
1: Ok, ¿cuál crees que sea tu fuerte? ¿Qué es lo que te diferencia de los demás karatecas del mundo?
2: Pues no sé, yo creo que la manera de ver el combate. porque pues muchos entran con la presión de que tienen que ganar y yo solamente voy a disfrutar, pues que se tenga, que pase lo que tenga que pasar y ya.
1: Gabriel, acabas de dar el ejemplo clave del deporte, que es un juego, ¿no? Sí. O sea, si haces deporte y no juegas, o sea, si no te diviertes, las posibilidades de ganar son muy cortas, ¿no? O sea, sin duda alguna, creo que la base es divertirse, pasarla bien y que estés relajado. Digo, me queda claro que con el ruso te tocó estar pues nervioso, pero lo hiciste muy bien. Y ahora, ¿me platicabas que te vas a enfrentar también al número uno? ¿O cuándo tendrías la posibilidad de hacerlo?
2: Tendré la posibilidad de hacerlo ahora en el campeonato mundial.
1: Ah, perro. ¿De dónde es el número uno?
2: De Egipto.
1: ¿De Egipto?
2: Sí.
1: ¿Y cómo crees que sí le vas a partir su madera en gajos? ¿O tú cómo ves al otro? ¿Cuál es el talón de Aquiles de él? O sea, ¿dónde flaquea él, tu oponente?
2: Pues, no lo he visto pelear, pero...
1: ¿No lo has visto?
2: No.
1: Tienes que examinar al rival, ¿verdad?
2: Así es.
1: ¿Te ponen videos los coaches y todo esto o no?
2: No, yo solito busco a ver cómo están y así.
1: Tú buscas y observas cuál es su técnica y ahí es donde empiezas a atacar.
2: Sí.
1: Ok, oye, ahora después de esta preparación, ¿qué necesitas? Un atleta como tú, ¿qué necesita para poder llegar a un campeonato como este? ¿Hay apoyos? ¿Cómo está todo el rollo?
2: Pues... En tema de disciplina, pues primeramente son muchos años de preparación.
1: Ajá.
2: Ahorita llevo pues ya 2 años preparándome para este evento porque esperábamos que clasificara y gracias a Dios sí clasifiqué.
1: Eso.
2: Y económicamente sí se necesita...
1: Varo.
2: Ajá.
1: Ok, ¿cómo vas con eso? ¿Te están dando apoyo? ¿Necesitas? ¿Qué va a hacer? ¿Como las nadadoras, vender calzones o qué? ¿Qué necesitas?
2: Ahorita estamos haciendo una rifa de una cadena. Son de 250 pesos el boleto.
1: Ajá.
2: Y hace una semana llenamos un formato para la beca de los CONADE.
1: Ok, muy bien.
2: Y aún no sabemos fechas ni la cuota.
1: Ok, perfecto. Si alguien te quiere apoyar, ¿dónde se mete? ¿A qué página se debe de meter? ¿O qué es lo que tiene que hacer para apoyarte?
2: Lo voy a pasar a cuenta de mi mamá, que es 152-815-4705.
1: Ok, ahí pueden depositar lo que sea, de lo que quieran. Puede ser desde 10 pesos, 20, 500, 50, lo que sea, ¿va?
2: Sí. Perdón, fue 4707.
1: Ah. Ajá. A ver, ¿qué estás haciendo, Gabriel? A ver, la cuenta es la 1528. Ok, 1528-15-4707 de Vancouver. Si quieren apoyar a Gabriel en su camino, yo de verdad te auguro mucho éxito y ojalá nos hables ya cuando seas famoso. Aquí vienes a cotorrear, ¿no?
2: Sí, así es.
1: Sí, sí. Te presentamos unos pollos. ¿Perdón, qué? No, al contrario, digo, los pollos para comer, o sea, un pollito frito. Bueno, Gabo, ¿algo más que quieras agregar?
2: Nada más,
1: ¿es todo?
2: Sí.
1: Pues mucho éxito, mucha suerte. Tráete esa medalla, por favor. Y próximamente vean también en los podcasts que estamos haciendo en las redes de EXA para que chequen la entrevista y vean todas las medallas que tiene mi buen Gabo. Así que éxito, sí, en Polonia, ¿eh?
2: Gracias.
1: Muchas gracias. Ahí está, perfecto. Pues ahí está, Gabo, para que no le pierdan la pista. En tus redes, ¿cómo te encuentras? ¿Cómo estás en redes sociales?
2: Me encuentro como gabo.cr-bajo.
1: Gabo.cr-bajo. Gerardo Gabriel Chávez Ramírez. Así que enhorabuena. Vamos con música. 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
0: 7:49.
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2: Ahí va a estar Mauro Hernández.
1: Sí, señor.
2: Charbel Curi, también Ale Peterre va a correr la carrera.
1: Ale Peterre, muy bien, perfecto.
3: Mejor los animo, oigan, la verdad. O sea, me la he pasado chido animando. Les doy agüita, naranjas, gelecitos. ¿Servirán los gelecitos de verdad?
2: Sí, los runners, sí, sí, sí. O sea,
3: ¿has probado alguno?
2: Es que tienen un buen de cosas. Y
1: okay. ¿Qué gelecitos estamos hablando?
2: La otra vez, es que los runners se toman como una especie de gelecitos, ajá, cuando están como cansados para...
3: Los para ayudar. El último boost.
2: Ajá, sí, sí, sí.
1: ¿De qué?
2: Tienen como ciertas, no sé si se podría decir vitaminas o...
1: Electrolitos.
3: Pues como azúcar, por lo que yo entiendo, uh-huh, también a la gente que es diabética, los chupa y wow, les dan como subidones de insulina o cosas así. No, no, no lo tengo bien claro, pero bueno.
1: Muy bien, entonces fin de semana, ¿qué hay de estrenos?
3: Chicos, ¿qué vamos a ver este fin de semana? Hay demasiados estrenos, ¿qué
1: mucho,
3: onda?
1: ¿Eh?
3: Demasiados.
2: Ah, qué perro.
3: Para empezar.
2: Hablando de perros.
3: Sí, justamente, hablando de perros, pues, digo, estamos acostumbradísimos a tener la típica película de perritos que nos hace llorar, ¿no? Esa película bonita como Marley y yo y, bueno, infinidad de películas de perritos que hay, ¿no?
1: Hachiko, ¿no?
3: Hachiko.
1: Hay muchas películas.
3: Pero bueno, esta película es sobre un ex soldado que es un sobreviviente de un accidente aéreo que, pues, también tiene a este perrito que se llama Odín. Y pues era un perro de combate también. Está interpretada por nada más y nada menos que Brad Pitt. Y tiene garantía Cinépolis. Así que véanla, digo, para a mi opinión y a mi parecer, tiene demasiadas escenas bélicas. Que digo, eso a mí no me late tanto, no soy tan fan de las películas con balazos y cosas así, tipo
1: como
3: militar.
1: De guerra, ¿no?
3: Exacto, de guerra. Pero la verdad es que sí es de esas películas que sinceramente te hacen llorar y te tocan el corazón, y más si tienes un perrito en casa que
1: el
3: te espera.
1: El corazón de la bestia.
2: Yo vi, ¿sabes qué? Vi el tráiler y la verdad es que a mí me fascinan los animales, en especial los perros, es mi animal favorito.
3: Ajá.
2: Y cuando vi el tráiler me pareció una cosa maravillosa. Sí. Viendo ya la película en la cartelera, tiene garantía Cinépolis.
3: Exacto.
2: Se sabe sí, que regularmente...
3: Se vienen cositas.
2: Sí, rara vez cuando tiene esto no gusta una película.
3: Exacto, justamente. Y además a la crítica le ha gustado. Tiene 87% de aceptación. ¡Bonita! Y 96% del público. Entonces,
1: sí,
3: es una película para llorar. Linda.
1: Es como muy empático el tema del animal, de la mascota, ¿no? Del perrito. De hecho, también Cinépolis hizo estos promocionales, ¿no? Con el perro en el cine, ¿no? Comiendo con Brad Pitt. Entonces, me parece que el mensaje está padre. En una época donde, pues, somos todavía más empáticos con...
3: Muy dog lovers.
1: Así que muy bien.
3: Sí, exacto. Y ese es un buen estreno, una buena opción para que vaya a verla al cine. Ojo, no es para todo el público, es clasificación B.
2: Ok.
3: O sea, si no pueden ir los niños chiquitos a partir de los 13 años, quizás ya pueden estar yendo a ver esta película, ¿va?
1: Llévese papel porque va a llorar, ¿eh?
3: Clean it. Y por otro lado, ¿qué significa lo que sea para ustedes? ¿Y qué precio tiene eso?
1: ¿Qué significa lo que sea?
3: Exacto.
1: Lo que sea.
3: Exacto.
2: Pues nada.
1: Pues nada. No.
3: O sea, ¿qué tal que yo les digo? Yo hago lo que sea por ustedes, pero tiene un precio eso.
1: Oh, muy interesante.
3: ¿Mm? Bueno, un día tú salvas a un millonario de morir ahogado y él te dice como agradecimiento, te voy a llevar a México, a Yucatán, te vas a mudar conmigo y yo voy a hacer que tengas la mejor vida de tu vida, la mejor vida, de verdad.
2: Convivir en Yucatán es una super vida, ¿eh?
3: Pero después de unos años, empiezas a darte cuenta que lo que sea es un precio muy alto. Es la nueva película de Gael García Bernal, en la que además es director y, según yo, también es, obviamente lo interpreta, él se interpreta,
1: él
3: interpreta al actúa, ajá, exacto, es el protagonista, dirige y, según yo, también escribió la película.
1: ¿Todo?
3: Exacto. exacto. Está muy entretenida la película y te quedas con ganas de volver a verla, la verdad. O sea, muy, muy buena. Diferente. Okay. Algo que no me esperaba de él, la verdad.
2: Ok. Y es peculiar que este tipo de movies de Gael García, porque últimamente había sido muy criticado por lo que había dicho respecto a la Odisea.
3: Sí.
2: Y había criticado a Christopher Nolan. Entonces luego saca esta película y pues mucha gente como que se medio alteró. Y también están hablando, pues, ni bien ni mal de ella por esto mismo.
3: Exacto. Y digo, la verdad es que está bien, porque si alguna vez has escuchado alguna entrevista de él, te das cuenta de cuáles son sus preocupaciones. Y justamente habla, por ejemplo, de la migración, de cosas que realmente él sí le pone un foco. Y está padre, está interesante la propuesta. Vaya a verla.
1: Porque el salvavidas cubano es el que le salva la vida a este empresario mexicano, que es interpretado por Jorge Salinas, ¿no?
3: Exacto, Jorge Salinas.
1: Y que, por cierto, hace un cameo Ricky Martin, también aparece ahí, ¿no?
3: Exactamente. Que todo el mundo se ha quejado porque no ha ido a las entrevistas y dicen, yo estaba esperando a Ricky Martin.
1: Digo, no sé cuánto sale Ricky Martin.
3: No, es una participación tampoco.
1: Pero bien, me gustó que en la gira, cuando estaba la presentación en algún festival, estaba Ricky Martin junto a Gael.
3: Sí,
1: ¿no?
3: En Venecia.
1: Y yo he visto que lo han recibido muy bien, sobre todo el trabajo de Gael, que ha triunfado en el extranjero, ahora con esta etapa de director, también en el tema de la producción, pues es una persona completa en el cine, totalmente, ¿no?
3: Justo, y pues es la nueva propuesta, entonces vaya a verla, está interesante. Y por otro lado, también se estrenó...
1: Oye, ¿es comedia o es drama o qué es?
3: Yo considero que es un...
1: ¿Es como ese humor negro?
3: Es un drama. Sí.
1: ¿Es un drama?
3: Es un drama.
1: Ok.
3: Sí. En fin, también se estrenó Avengers Endgame Bonus con escenas extras. Digo, sí, yo ya me spoileé, la verdad.
1: Ah, ¿de
3: escenas?
1: ¿Verdad?
3: Sí, lamentablemente. No se va a arrepentir.
1: No hagas spoiler,
3: No voy a hacer spoilers.
1: Pero a ver, ya todos los que vimos Endgame, ajá, sabemos cómo finaliza,
3: claro,
1: y demás. ¿Pero tiene que ver con Doomsday? ¿Sí dejan algo ahí?
3: Totalmente. Tiene que ver muchísimo. De hecho, yo creo que si hubieran hecho las escenas y las hubieran dejado en la entrega principal, en la de hace unos años, te hubieras spoileado todo lo que se venía con el UCM. Está fuerte, la verdad.
1: Ahora, ¿el bonus está en un clip total de 4 minutos? ¿O
3: no,
1: los 4 minutos están repartidos en toda la película?
3: No, están repartidos en 2 escenas.
1: ¿En 2 escenas?
3: En 2 escenas.
1: Y son escenas claves para verlas.
3: Sí.
1: Oye, ¿y hay escena post créditos o no?
3: Sí.
1: O sea, sí nos quedamos al final.
3: Sí.
1: ¿Pero esa del final es bonus también o no?
3: Sí.
1: Ok.
3: No voy a decir nada más.
1: No, pero está bien.
3: Voy a dejar así.
1: No hay spoiler.
2: Para sí ir o no ir, o exacto, esperar a que salga pirata.
1: Y hay tráiler nuevo. Hay un tráiler exclusivo. Que no ha salido en ningún otro lado.
3: No ha salido en ningún otro lado.
1: Solo ese tráiler se ve ahí.
3: Sí. Okay. No voy a decir nada más.
1: Pero ese tráiler, muchas gracias, perdóname. Ese tráiler es parte del bonus también.
3: Uh-huh. Bueno, o sea, es que a ver, cuando vas al cine, normalmente hay tráilers específicamente para cada película. Por ejemplo, cuando vas, creo que para sí, claro, tienen temática. Pero según yo, con Avatar estrenaron un tráiler de Avengers, si es que no mal recuerdo, pero es exclusivo de la película de Avatar. O sea, sale cuando, a partir de que sale Avatar, empieza a salir ese tráiler, porque venía con Avatar, ¿va? O sea, sí va con todo ese rollo, ¿okay? ¿Ok? Ya no voy a decir nada más porque me da miedo spoilear gente. Vaya a verla. No se va a arrepentir. Digo, yo me emocioné mucho cuando los vi. Y así dije, no, vaya.
1: ¿Hoy sí son 4 horas?
3: Sí.
1: ¿Sí?
3: Sí.
1: Oye,
3: vayan preparados.
1: Otra pregunta.
2: ¿No hay intermedio?
1: ¿Hay algo de Spider-Man o no?
3: No.
1: ¿Que ligue con la película de Spider-Man?
3: Sí,
1: Brand New Day? Sí,
3: sí. Ah. Sí, sí liga, pero no en sí con Spider-Man.
1: Pero hay algo que...
3: Hay algo. No voy a decir nada más. No sale nada de... Si espera ver algo a partir de Spider-Man en adelante, o para atrás, entre Endgame, no hay nada. ¿Ok?
2: Ok.
3: Desde Spider-Man en adelante, sí. ¿Ok?
1: Ok.
3: Vaya a verla.
1: Tengo más preguntas, ¿eh?
2: Ah, bueno, está bueno.
3: Ya no me pregunten.
2: ¿Cómo te encontramos en redes sociales?
3: Soy Ale Rato en todas mis redes sociales. También puede ver el concierto de Linkin Park.
2: Ah,
3: ojo,
2: qué
3: ya.
2: Perra.
3: También lo se puede ir a ver.
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1: 8:31.

0: Es momento de conocer el mundo de los deportes con el Galgo Deportivo. Ya está listo Ariel Leguizamón. ¿Cómo estás, Arelillo?
1: ¿Cómo andan, amigos de la perra tarde? Qué gusto saludarlos en este viernes, un par de semanas que no nos hablamos.
0: Ay, sí, hace rato, es que ha estado muy ocupado, Ariel, qué bárbaro, ¿eh?
1: Andamos ocupados, andamos ocupados, ¿qué comer?
0: No, muy bien. Ariel, ¿qué tenemos de información deportiva hoy?
1: Información deportiva, bueno, en un ratito se estará jugando el partido entre los Cholos de Tijuana y los Rojinegros del Atlas. Unos Rojinegros que no llegan en la mejor condición para este partido, llevan 4 juegos sin ganar. Cholos además ha ganado casi todo lo que ha jugado en su estadio, y para el colmo de males, el Atlas que no termina de recuperar jugadores, porque tiene Jorge Sánchez, que está convocado a la selección mexicana, pero a su vez Adonis Frías y Manuel Capazo, sus dos centrales, que se supone deben ser titulares, no están disponibles por este partido porque no se recuperaron de sus lesiones. En el caso de Capazo lo quieren llevar con precaución al muchacho, no lo quieren apurar, y en el caso de Adonis Frías ya era o lucía complicado durante la semana que pueda llegar, y finalmente no llega.
0: Oye, y el Loco Abreu se manifestó con el tema del ascenso y descenso, ¿verdad? También.
1: Sí, de a poco van apareciendo voces respecto a este tema, que es controversial porque hay visiones encontradas. Y aunque creo yo que en el espíritu todo mundo cree reconocer de alguna u otra manera, en mayor o menor medida, el ascenso y el descenso se tiene que dar en algún momento, lo menos cierto es de que para la forma, la estructura que tiene el fútbol mexicano, tiene que darse ciertas condiciones para que eso se haga de buena manera. Ojalá que en algún tiempo no tan lejano ya una solución sobre este punto. A mí, yo lo dije en varias ocasiones, en videos que he publicado, en entrevistas que he dado, a mí me gustaría mucho un fútbol con ascenso y con descenso, pero también entiendo la verdad de que hay muchas cosas que se tienen que corregir en el fútbol mexicano para que esto se dé de manera ordenada.
0: Sí, pero pues bueno, tendríamos que dar esta oportunidad, ¿no? El crecimiento, ¿no? Cuántos jugadores que ahorita están en la selección pues no han salido precisamente, por ejemplo, de Cimarrones, ¿no? De muchos equipos, ¿no?
1: Y todo eso es verdad, pero también es cierto de que el modo de gestión que tiene el fútbol mexicano, no te digo que es único, pero es muy particular. Hay gente que durante la semana me dice, no, pero ve el caso de España, ve el caso de Inglaterra, que son las mejores ligas del mundo, se supone. Sí, pero aunque allá hay equipos que pertenecen a empresas privadas, también hay otros que son sociedades civiles, y no por eso pueden tener el mismo tipo de gestión que tienen aquí en México, donde todas son empresas particulares. Y obviamente la otra cara de la moneda, quizás la más odiosa y la más impopular, es que los dueños de los equipos no quieren perder su lana, su inversión, su dinero, su patrimonio. Entonces creo que en algún punto esto se tiene que arreglar. ¿Cómo y cuándo? Sabrá Dios, pero se tiene que arreglar, se tiene que arreglar.
0: Oye, por otra parte, el Guadalajara recibe al Querétaro mañana.
1: Sí, señor, mañana Chivas a las 5:07 estará recibiendo a los Gallos Blancos del Querétaro. Partido importante para Chivas para demostrar que anda por buen camino. Recordemos que tiene 2 ausencias importantes, Piojo Alvarado y Medel Rangel, y que terminando este partido se marchan los otros 4 jugadores que están citados por Rafa Márquez a la selección mexicana. Chivas, insisto, es favorito para este partido, pero ojo, Querétaro es un equipo que puede complicar el trámite del partido cualquier otro equipo, y que además casi todos los partidos que ha jugado en condición de visitante los ha ganado, a excepción de uno. Entonces, es un equipo incómodo, sigue siendo Chivas el gran favorito para mañana. Yo creo que mañana Chivas se va a quedar con los 3 puntos. Por otra parte, hay que remarcar que mañana también es, ya lo anticipaba, el debut de Rafa Márquez como técnico de la selección mexicana a las 7:00 p.m, será el partido ya en Baltimore, en Estados Unidos.
0: Correcto, a ver a la selección también, a ver cómo estará presentándose el día de mañana. ¿Qué más hay? Ah, también Checo Pérez, Azerbaiyán, también va a estar.
1: Señor, ha ido como Pérez, Checo sí. Pérez, su coche no da para nada, le ha cambiado el motor, le pusieron un motor Ferrari nuevo y el coche sigue siendo el mismo batracio, y el de su compañero Valtteri Bottas es peor todavía. Desafortunadamente no hay buenas perspectivas en un circuito que domina mucho, o que ha dominado en el pasado Checo Pérez en Bakú. Mañana se corre esta carrera, es gran premio sabatino para nosotros, y yo quiero remarcar algo que es importante, porque a veces me pierdo de vista con todo el tema futbolero. El domingo hay que seguir con atención lo que sucede en el Campeonato Mundial de Ciclismo, se corre la modalidad de ruta, y ahí tenemos a Isaac del Toro, yo creo que con posibilidades firmes de hacer podio el mexicano, y ojalá que así sea, porque sería histórico para el deporte de este país.
0: Correcto, ojalá que así sea, Ariel. ¿Y qué más?
1: Y por ahora, de lo que tengo aquí en lo inmediato, sería perfecto. Lo más importante. Ah, por cierto, mañana también hay otro partido que es importante. Creo que yo es el partido de la jornada. Cruz Azul contra Toluca. Ese me parece que es el partido más destacado de la jornada número 10 del torneo de apertura 2026. Y mañana se juega ese partido. Un atractivo interesante para que todo el mundo lo pueda observar. Y cabe recordar que, aunque aquí se está jugando en la Liga MX, hay fecha FIFA. Entonces, si ustedes quieren ver fútbol europeo, amistosos internacionales, no pierdan detalles de lo que va a ocurrir este fin de semana. De hecho, este fin de semana, por ejemplo, entre los partidos, va a jugar Argentina contra Bolivia, pero la próxima semana, si es una fecha FIFA prolongada, la próxima semana, el día 6 de octubre, unos días antes, va a ser el último partido de Lionel Messi con la playera de la selección argentina, con todo lo que eso representa.
0: Sí, el 30, ¿no? Contra Bolivia, ese sí, ¿verdad?
1: Sí, señor. Sí, sí, juegan unos días con Bolivia en Córdoba, Argentina. Vaya hermosa ciudad, mi hermano. Hermosa, preciosa. Eso. Un deleite de ciudad. Allí van a jugar contra Bolivia. Después de unos partidazos increíbles los va a tener Argentina contra Burkina Faso y contra Benín.
0: Y después, adiós, Messi, ¿va?
1: Y adiós, Messi. El último partido de esta fecha FIFA para la selección argentina será justamente el que propuse la despedida de Lionel Messi de la selección. Insisto, es muy importante no solo para la selección argentina, para el fútbol internacional, porque ya a partir de ahora creo que sí se va a comenzar a evaluar mucho más a conciencia la herencia futbolística que está dejando este compa. Lo mismo que cuando decide retirarse Cristiano Ronaldo, que esta semana ya dijo y ya vaticinó que le gustaría que su gol número 1000 llegue con la selección portuguesa. Así que hasta que ese gol no llegue, él no se va a retirar.
2: Ah, pues está cañón, porque hace poco ganaron un partido, pero falló el brother como 5 goles.
1: Sí, falló. Ayer creo que fue un partido, unos sototes.
2: El que falló, ya no es el mismo de otros tiempos.
1: Pero está cerca, la verdad, el número está cerca. Le pueden acomodar algún partido amistoso o algo, así como va a ser Argentina, en algún momento, para que Cristiano se le cumpla su deseo de llegar al número 1000 o su gol número 1000 con la selección de Portugal.
0: Muy bien, Ariel, que te sigan en tus redes sociales.
1: En todas mis redes sociales me pueden encontrar como TV Ariel Dep, en TikTok, allí también la por un 4, y ahí estamos así.
0: Y que arranqué
1: el extra fin de semana.
0: Ariel Leguizamón y los deportes. Gracias, Arelillo. Abrazo.
1: Un fuerte abrazo. Que la pasen excelente.
0: Vámonos a música. Esa es la perra tarde de XFM 101.1.

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2: Tomorrow, baby, baby, one more time.
3: Mañana será 26 de septiembre.
2: 26 de septiembre.
3: Mañana es Día Internacional para la Eliminación de Todas las Armas, así que todos los rifles.
2: Todas las armas nucleares, sobre todo.
3: Nucleares.
2: Mañana
3: también.
2: Específicamente es de esta. Pero siempre debería ser un día para concientizar sobre eliminar.
3: Todo.
2: Las armas, ¿no?
3: Todo, sí. Todo. Imagínate un mundo sin armas.
2: Abrazos, no balazos.
3: Nomás serían golpizas, ¿no? Serían puñetazos, golpazos y ya, ¿no? O sea, que no existieran armas. No, el cuchillo es un arma también, o sea, nada. Imagínate que no existieran armas. Nomás a palazos, a este...
2: No, con palabras. Güey, ¿hay algo que duela más que la palabra?
3: No, la palabra es dolorosa.
2: O sea, porque... Si te de... Bueno, ya, mucho choro. El caso es que la palabra también es una arma muy... importante.
3: Puede ser letal. Si sabes utilizar la palabra, del otro lado.
2: Yo siempre he parecido tapón de alberca y yo callaba a todos con mi palabra.
3: Exacto. Díganle,
2: por ejemplo. Nadie me hacía nada.
3: A los chamacos que les hagan bully, no tienen que dar ningún golpe.
2: Averigüen sus debilidades, sus problemas familiares y atáquenlos con eso.
3: Que ser inteligentes. Pero
2: por
3: bueno,
2: eso.
3: Mañana será también Día Mundial de la Salud Ambiental.
2: Importantísimo, generar conciencia. También mañana es Día Mundial de la Anticoncepción.
3: Muy bien, Iris, tú eres experta en eso, ¿eh? Cero goles, ¿eh?
2: Nada, güey. 25.

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1: ¿Cómo está usted? ¿Qué gusto hablarle?
2: El gabinete.
1: Bueno, y mañana hay cumpleaños. Mario Girón, nuestro compa, ¿no? ¿Te cayó gordo?
2: Es buena onda. Buen muchacho,
1: la neta. Todo da.
2: Todísimo.
1: Muy buena onda.
2: Sí. Que por cierto, hay una chica que todos los días no se cansa y manda mensaje. Mañana buena onda cantando Mario Girón.
1: Ponse la jefa.
2: Mañana te la ponemos porque eso. Mañana se cumple de Mario Girón.
1: Venga, jefa. Mañana también, Nuevo León. ¿Eh? Ah, no, perdón, él es de Nuevo León. Serena Williams cumple 45 años.
2: Y también Olivia Newton-John cumpliría.
1: Oye, Serena Williams, que ahorita con lo del el tema de Sweeney que están diciendo, no, que sexismo. Y Serena Williams hizo lo mismo
2: hace años.
1: En Sport Illustrated. Uh-huh. Es más, el Carmen Electra, la que quieras.
2: Sí, o sea, yo también cuando lo vi dije...
1: ¿Se te hizo a ti?
2: No, a mí no me gustó, para nada, no, pero...
1: ¿Pero por qué? ¿Qué fue lo que no te gustó?
2: Creo que el hecho de que las mujeres la siguen utilizando para ese tipo de cosas no me parece chido, pero es su elección y...
1: Es que no,
2: tómenlo,
1: es que,
2: de quien
1: no
2: viene.
1: Es que la
2: Sydney Sweeney se la vive lucrando con su cuerpo, entonces a mí no me pareció... A ver, ¿quién más lo hubiera hecho? Pues ella.
1: ¿Sabes qué creo que va a pasar? Va a abrir la punta de lanza para que regresen ese tipo de acciones.
2: Y también te voy a decir algo. Si nos ponemos a analizar, pues el comercial era para un casino. ¿Quiénes son los puercos regularmente que andan por ahí? Pues hombres como tú.
1: Perdón, no. Hay muchas, perdóname, pero hay muchísimas mujeres que van a los casinos y creo que en su mayoría, ¿eh?
2: Sí.
1: Creo que ahí sí te estás equivocando.
2: Sí, no.
1: Y el casino es para todos, ¿eh?
2: Es para todos. Yo trabajo
1: no
2: en un casino.
1: No sé por qué
2: es
1: sexy.
2: Perdón. Sí. Yo trabajo en un casino. No. No me estoy quejando.
1: Vámonos. Hoy es viernes.
2: Se ofendieron las que se ofendieron, pero la realidad es que el mensaje no era para las deportistas.
1: Hoy es viernes.
2: Qué padre que se vean, ajá.
1: Bárbara, ¿cómo cambia de opinión tan rápido la chica del casino? ¿Qué pasa, Iris? La chica del...
2: Y ahí arranca el único, el original. ¡La chica del casino!
1: Fácil, increíble, buen fin de semana. Oye, cuídense mucho, muchas actividades. Natalia Cano, Julión Álvarez, Jamiroquai, la mamá del presidente.
2: Los anexos.
1: Los del anexo mañana. Todo, la ciudad colapsada, ¿no? Entonces, no salga aquí, ¿qué es su casa? No, mejor, vamos a hacer una película. Ya sabe, en todas partes.
2: Ponte que se fue en 101.1. ¡Chao!
1: Bye.

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1: ¡Ya llegó! ¡Ya está aquí uno de los más famosos del mundo! Mi querido tío Betosli, que bueno, pues ya está por acá con diferentes nombres el día de hoy, gracias a las luchas que traemos, ¿verdad?
2: Ajá, próximamente.
1: Ajá, próximamente en cines.
2: Ajá, en el cuadrilátero.
1: Ajá.
2: Ahí, luchando todos. Sí. Alza guanga y chones y tangas.
1: Exacto.
3: Todo.
2: Todo bien bonito, bien sabroso.
1: Oye, ¿y de qué nos vas a hablar hoy?
2: Hoy les traigo
1: ver en el cine o en la pantalla.
2: Hoy les traigo cine. Ajá. Y les traigo cine de verdad, pero cine que si eres amante de los perritos, de los peludos, o colomitos,
3: ajá,
2: como le quieran llamar,
1: ajá,
2: sí te va a sacar una lagrimona cuando
3: ¿en
2: la
3: serio?
2: Veas. Se llama El Corazón de la Bestia. Entonces, esta película es de Brad Pitt, protagonizada por Brad Pitt.
1: ¡Papazón de melón!
2: Basada en un bestseller. La película estuvo guardada alrededor de unos 15 años.
3: O sea, ¿pero
2: años.
3: Brad Pitt la hizo?
2: Brad Pitt la está protagonizando.
3: Pues solo la protagoniza. Ajá,
2: solo la protagoniza. Es del director David Ayer, si no me equivoco.
3: Ok.
2: Y la película estuvo guardada durante 15 años porque nadie se animaba a sacar la película. Nadie se animaba a hacerla.
3: Por
2: lo mismo, por lo trágica que es la película. Bueno, no trágica, pues, porque no es así como, no va a estar llori
3: muy triste.
2: Ajá. Pero obviamente sabemos que cuando hay un perrito dentro de una película es porque vas a llorar. Entonces, ¿de qué van a llorar? Van a llorar. Ajá. Esta película trata de un ex militar retirado que pues decide pasar su vida pues viajando con su perrito en la tranquilidad después de toda la guerra que se ha vivido, todos los traumas que tienen también como soldados. El mismo perrito también tiene un síndrome también de por la guerra, también tiene pesadillas, bueno, te marca que tiene pesadillas también por todo lo que vivió durante la guerra. Es un perro rescatista, un perro que también detectaba bombas y no tiene una patita, entonces tiene una prótesis como patita.
3: Wow.
2: Y esto es real, ese perrito pues obviamente no le hicieron CGI ni nada, es un perrito que sí realmente era de la guerra, y entonces lo rescataron, rescatistas lo adoptaron y pues lo siguieron mantuviendo. Entonces esta película nos marca una travesía de ellos durante un accidente en una avioneta, caen y entonces tienen que lograr llegar hasta un punto en donde haya civilización. Entonces, durante todo el trayecto en el que van ellos avanzando, pues les van sucediendo diferentes cosas, los van atacando osos, los atacan lobos, y pues tienen que sobrevivir a todo esto.
3: Oye, ¿y es triste porque al final se muere el perro?
2: Esta vez no.
1: El spoiler más grande, ajá, de la historia.
2: Pero es que sí, siempre recurren a eso.
1: No manches.
2: Meten un perrito, lo matan para que le sufras.
3: Sí, porque estoy esperando el momento triste y no le veo nada más triste más que se muera.
2: Es que la trayectoria es marcarte cómo tienen estas personas esa interactividad de amigo con un animal,
3: claro,
2: con un perrito. Esa
3: conexión.
2: Interactuar, esa conexión de amistad, amor, supervivencia, todo este tipo de temas que son muy dramáticos, pues. Y pues sí llega un punto en que, no, el perrito no muere, no voy a dar más spoilers, no muere, pero aún así te conmueve un montón y sí te llega al corazón. De hecho, el final es lo más triste que pueda haber.
3: ¿Y si lloramos?
2: De hecho, la sala, cuando terminó la película,
1: todos llorando.
2: Todo en silencio, pero un silencio así que se sentía. Cuando escuchas un sonidito, se sentía, se escuchaba el sonido del tragar de la saliva de todos. Ajá.
1: O sea, y todo el mundo así como a la disquera, quitándose la lágrima.
2: De hecho, te dejan mucho tiempo apagada la luz precisamente.
3: Eso
2: como
3: está
2: para
3: muy
2: que te des,
3: cool,
2: para que
3: porque
2: te des
3: luego
2: tiempo.
3: Te da pena.
2: Ajá, entonces te dejan apagada la luz un ratito para que te limpies los ojillos y sales como todo macho alfa y dices, ay,
3: hinchado,
2: no, no lloré.
3: Con los ojos hinchados.
2: Ay, los cachetes así, todo hinchado, pero diciendo, no lloré.
3: Entonces está bonito, ¿sabes? Como para la familia, pues.
2: Sí, es muy familiar realmente la película y es una de las mejores actuaciones que tiene Brad Pitt también. Cuando Brad Pitt actúa como serio, realmente le queda perfectísimo. Y esta película es de esas. Así es que vayan a ver porque ya está en el cine.
1: ¿Se llama?
2: Se llama El Corazón de la Bestia.
1: El corazón, the beast, the heart of the beast.
2: Ándale.
1: Ay, my darling.
2: Basada en un bestseller. Y vi otra película que no puedo hablar, solamente puedo decir, ya la vi, Hablaré de ella, yo creo que en el próximo programa, que se llama
1: Digger.
2: Verity. No, la de Digger también vamos a hablar en el próximo programa. Pero se llama Verity y es lo único que puedo decir. Es una primera producción. Verity. Verity. Y es una primera producción de Amazon, MGM, ya como productora cinematográfica.
1: O sea, se asociaron MGM y Amazon.
2: Ajá, la compró y entonces
1: están compró a MGM.
2: Ajá. Y entonces están haciendo películas ya independientes. Obviamente todos sabemos que para entrar a los Oscars, pues tienes que
1: entrar al cine primero.
2: Entonces por eso creó ya su productora. Y esta es la primera producción. Y hasta ahí puedo contar. Ya después les cuento cómo está la película, etcétera, etcétera.
1: ¿Y no sabemos ni de qué se trata ni nada?
2: Puedo decir, la síntesis es una escritora que queda parapléjica.
1: Ajá.
2: Y entonces le mandan a hablar a otra escritora, uh-huh, para que termine sus trabajos y entonces ahí empieza una situación.
1: Ya va a ser extraña. De llorar y todo eso.
2: No, es thriller de suspenso.
1: Ah, sí.
2: Ajá. Casi cayendo en terrorcito.
3: Órale.
2: Entonces lo único que puedo decir, ya no me hagan decir más porque luego me van
3: a... Oye, a mí se me hace súper rápido y quiero hacer nada más un comentario. Se me hace súper cool como esta fusión que está habiendo entre las nuevas plataformas, ajá, en este caso Amazon, que recurren al cine, pero que entonces después del cine se van a plataformas, uh-huh, porque al final creo que es como el mix que está pasando incluso hasta con la música o con, sí, los medios, ¿no? Con la radio, con las plataformas, que al final todos recurrimos de todos, o sea, como que todos nos apoyamos en los demás, en este caso de Amazon en el cine, porque el cine se vive en la pantalla grande, uh-huh, y como todo tiene su momento.
2: Ahora, pues, también gracias a esto, las películas están llegando más rápido a las plataformas, uh-huh, también. Entonces, para quienes nos gusta ver películas en cine, pues tenemos la oportunidad.
1: Claro.
2: Pero
1: la primera opción.
2: Ajá. Pero
1: y ya si se te pasó y no la ves, ya no es de que se fue y ya nunca más la vas a ver. No, la tienes en plataforma.
2: Muy bien. Llega más rápido.
1: Gracias, mi querido Betosli. Vamos a regresar ya con la votancia el día de hoy en este regalo guerrístico de bronca de canciones.
2: Tin, tin,
1: yes.
2: Tin, tin, tin.
1: Okay. Para que sigan votando, 33-15-20-101.
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0: 9:30.

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1: 10:19.

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1: 10:27.

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1: 10:35.
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1: 10:37.

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0: 10:44.

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0: 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Once dos.
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0: 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Ya sea en la oficina, en la universidad o cuando no quieres cocinar, las sopas instantáneas siempre te sacan de un apuro. Pero, ¿alguna vez has leído las letras chiquitas de su etiqueta? Antes de abrir tu próximo paquete, tienes que conocer los resultados de nuestro estudio de calidad.
8: Un bordado tradicional es historia, trabajo y memoria colectiva. Pero hoy en día se enfrenta a la producción industrial y a la falta de información en el mercado. ¿Es posible usar la tecnología a favor de las artesanas y los artesanos? Si quieres saber cómo la inteligencia artificial puede ayudar a la defensa de un bordado tradicional, quédate en Revista del Consumidor Radio.
0: Revista del Consumidor.
8: ¿Llegas con cansancio y tienes poco tiempo para cocinar? ¿Se te antojó una sopa calientita, lista en unos minutos?
0: Las sopas instantáneas pueden parecer una solución práctica, rápida y económica. Por eso hay quienes las tienen en sus despensas.
8: Pero, ¿qué estamos llevando a nuestra mesa cuando elegimos una?
0: Para saberlo, en el laboratorio de Profeco se analizaron 33 sopas instantáneas y se revisó desde su información comercial hasta su aporte nutrimental. ¿Qué revisamos?
8: Primero, revisamos que la información comercial esté completa.
0: Verificamos que las sopas incluyeran los requisitos de etiquetado como denominación, responsable del producto, contenido.

0: Doneto, lista de ingredientes, alérgenos, instrucciones de uso, lote y fecha de caducidad o consumo preferente.
1: También revisamos que, si es el caso, los productos exhiban los sellos de advertencia de exceso de algún componente crítico para la salud.
0: Por cada 100 gramos de producto se determinó la cantidad de proteína, grasa, carbohidratos, agua y aporte energético.
1: Una prueba fundamental, determinar el contenido de sodio. Esto, debido a que su ingesta debe ser controlada para prevenir riesgos en la salud cardiovascular.
0: ¿Qué encontramos?
1: Todas las sopas analizadas tienen al menos dos sellos negros de advertencia. Uno por exceso de grasas saturadas y otro por exceso de sodio.
0: ¡Ojo con esto!
1: Un vaso estándar de sopa instantánea de entre 64 y 68 gramos, ya preparado, contiene por lo general más del límite de sodio recomendado por la Organización Mundial de la Salud.
0: Además, su aporte energético, que está relacionado con la cantidad de grasa, es de alrededor de 300 kilocalorías.
1: Más de los resultados. Ramen Express by Chef Wu, sopa de ramen vegetariana, declara 85 gramos de contenido neto, pero no llegó ni a los 80.
0: Seis productos no presentan completa su información comercial.
1: Algunos tienen mayor cantidad de grasa de la indicada en su etiqueta. Dos son de la marca Mama, uno de Maruchan Pasta Rápida Yakisoba y otro de Nissin Pasta UFO Fuego.
0: También encontramos un producto que declara cero azúcares añadidos, pero en su lista de ingredientes dice dextrosa. Ramen Express by Chef Wu. Fideos instantáneos calientes y picantes.
1: Ahora seguro te preguntarás, ¿qué hago si me gusta consumir estas sopas?
0: Sabemos que una sopa instantánea puede sacarnos de un apuro, y disfrutarla de vez en cuando no significa que estemos haciendo algo mal.
1: La clave está en no convertirla en nuestra comida de todos los días.
2: Tenemos que entender que son productos que tienen un alto valor energético. Por eso son productos que tenemos que consumir con ciertas precauciones. Por ejemplo, no son productos que se recomienden de forma cotidiana, por ejemplo, para personas con sobrepeso, con obesidad, con hipertensión.
0: Y antes de comprar, revisa los sellos, los ingredientes. Considera su información nutrimental y comercial.
2: Bueno, es muy importante que consideremos que cuando vamos a comprar un producto, chequemos la fecha de caducidad o el consumo preferente, que el empaque sea el adecuado, bueno, que no tenga rupturas y demás, que esté en buen estado.
1: Si tienes un poco más de tiempo, una sopa casera es una buena alternativa para ahorrar y mejorar su valor nutrimental, por ejemplo, con vegetales, queso o pollo.
0: Y antes de terminar, vamos a derribar un mito. ¿Las sopas instantáneas son de plástico?
2: Se ha pensado durante muchos años que son productos que son de plástico o que es un producto que se queda pegado alrededor del intestino por varios días. Esto no es cierto. Finalmente son productos que están compuestos principalmente por carbohidratos, pero también tienen un porcentaje de proteínas y de grasa. Nuestro organismo es tan sabio que tiene las sustancias necesarias como enzimas o ácidos gástricos para poder digerir completamente la muestra y se va a procesar como cualquier otro alimento.
0: Porque cuando conoces lo que consumes, puedes tomar mejores decisiones.
3: Vista del consumidor.
1: ¿La inteligencia artificial será capaz de salvaguardar la identidad comunitaria?
0: Un bordado tradicional no es solamente una combinación de hilos, figuras y colores.
1: Cada pieza es un conjunto de conocimientos transmitidos de generación en generación. Historias familiares, símbolos comunitarios y maneras particulares de comprender el mundo.
0: Sin embargo, en la actualidad es muy común encontrar en tiendas físicas y redes sociales productos que copian estos diseños tradicionales. Muchos de ellos son fabricados mediante procesos industriales y se comercializan sin reconocer su lugar de procedencia.
1: Con esto, no solo se copia una imagen, sino que se invisibiliza a las personas y comunidades que han conservado ese conocimiento.
0: Esta práctica también afecta a las personas consumidoras, ya que podríamos llegar a pagar un precio mayor bajo la falsa creencia de que adquirimos una pieza hecha a mano o de que nuestro dinero beneficiará directamente a una comunidad.
1: Al final, la decisión de compra se realiza sin la información suficiente. Por esta razón, es indispensable promover mecanismos que nos permitan conocer el origen real de los productos.
0: Antes de comprar, hay que preguntarnos: ¿quién elaboró la pieza y dónde fue producida? ¿Su fabricación fue artesanal, industrial o mixta?
1: ¿Qué técnicas y materiales se utilizaron?
0: Y también, ¿existe autorización para usar el diseño? ¿Y quién recibe los beneficios de su comercialización?
1: Aquí es donde puede intervenir la inteligencia artificial. Esta tecnología puede analizar imágenes para localizar características visuales que se repiten en diferentes productos.
0: En el caso de los bordados, un sistema entrenado podría estudiar la forma y distribución de las figuras, la posición de los colores, la simetría de las puntadas, midiendo el grado de semejanza entre una pieza artesanal original y el diseño de una prenda nueva.
1: Pero ten cuidado. Los proyectos de inteligencia artificial necesitan datos y en este caso no estamos hablando de simples archivos digitales. Hablamos de trabajo, de identidad, de conocimiento y de toda una memoria colectiva. Por eso, antes de registrar cualquier imagen, debe existir una explicación transparente para las comunidades sobre la finalidad del proyecto. ¿Cómo funciona la tecnología, sus beneficios, riesgos y qué medidas de seguridad se aplicarán para evitar filtraciones?
0: También tienen derecho a saber quiénes tendrán acceso a esa información, cuánto tiempo se guardarán las fotografías y si el uso será para fines académicos, industriales o comerciales.
1: La autorización debe ser comprensible, libre y específica. No basta con solicitar una firma si las personas no recibieron información suficiente o si no cuentan con mecanismos para cancelar posteriormente su participación.
0: No olvides que una inteligencia artificial responsable puede ayudar a identificar coincidencias y apoyar en la documentación cultural. Pero su verdadero valor dependerá siempre de la manera en que sea diseñada y utilizada.
1: Como personas consumidoras, nuestro verdadero poder está en informarnos sobre el origen de lo que compramos para valorar y respetar el trabajo de las personas artesanas.
0: Te invitamos a leer más sobre este tema en la Revista del Consumidor de septiembre. Ve a la revista, descúbrelo y no te pierdas un detalle muy especial. El artículo está escrito totalmente en náhuatl.
1: Una manera de darle voz y valor a nuestra diversidad cultural.
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0: 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Once 19.
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4: Shawn Mendes, Calling California.

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0: 328.

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1: 4:30.

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1: 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Las 6 en punto.

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1: Seis, nueve.

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1: 623.
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0: 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Las 7 en punto.
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1: 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Siete veintiuno.

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2: 7:30.
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2: Lizzy Rivers, feliz sabadito, con toda la actitud, con toda la energía, con toda la alegría en un día tan especial. Muchísimas gracias, mi queridísimo Tony, y a todo el equipo, gracias. Oscar, muchísimas gracias también. Bueno, pues hoy sí, hoy es mi cumpleaños y me sorprendieron con este hermosísimo pastel. Estoy muy contenta, muy emocionada, gracias de verdad. Y por supuesto, voy a soplar la velita y voy a pedir un deseo. Y ahí va, una, dos, tres, ahí está mi deseo. Muchísimas gracias, de verdad, qué bonita sorpresa. Y bueno, pues los saludo con muchísimo cariño a toda la gran cadena EXA que nos sintoniza. Hoy, en un día tan especial, puedo celebrar mi cumpleaños junto con todos ustedes, desde sus hogares, conectando con sus corazones, y eso es definitivamente una gran bendición. Así es que muchas, pero muchas gracias. Saludo a todos los Lizzylivers que me escuchan en Acámbaro, Acapulco, Chihuahua, Cuernavaca, también a los de Durango, Ensenada, Guadalajara, Irapuato, mis Lizzylivers de León, Los Cabos, Mérida, Mexicali, también a los de Ciudad de México, Monterrey, Morelia, Nogales, a mis Lizzylivers de Oaxaca, Puebla, Tampico, Tijuana, Veracruz, a los del Paso, Texas, Monclova, Piedras Negras, Zamora, Michoacán y Exa Celaya, y a ti que me escuchas en todo el mundo mundial a través de la app de Exa FM. ¡Vamos a celebrar con Lizzy Rocks! Muchísimas gracias. Y bueno, además, hoy tenemos dos entrevistas súper especiales, porque estará con nosotros Diego Ortiz de Pinedo, este chiquito hermoso, talentoso, que además está protagonizando una obra a Marte y nos va a venir a platicar acerca de esto. Padrísimo, me encanta ver a los más chiquitines, a las nuevas generaciones desarrollarse en todos los ámbitos, pero en este ámbito artístico, pues obviamente también. Y también van a estar con nosotros para rockear un rato los Dino Rockers. Y vamos a platicar muchísimo. El domingo pasado estuve con ellos en su gran concierto y fue espectacular, así es que echaremos buen chismecín. En el tema del día, pues bueno, aprovechando que estamos celebrando un día muy especial para mí y que lo estoy celebrando con todos ustedes, ¿qué te gusta hacer el día de tu cumpleaños? Así como, ¿cómo te gusta celebrarlo? ¿Cuál es tu actividad favorita? Obviamente, a la mayoría, no voy a decir que a todos, nos gusta de pronto pues una fiestecita o estar con las personas que amamos, pero ¿hay algo especial que te gusta hacer el día de tu cumpleaños? Comienza a compartirme a través de la línea Lizzylivers 557924-7383. ¿Qué te gusta hacer el día de tu cumpleaños? Y yo obviamente al ratito les voy a compartir qué es lo que más me gusta hacer y qué voy a hacer el día de hoy. Es cierta parte. Así es que, bueno, pues, ¿qué les parece si comenzamos con toda la actitud? Y sí, hoy escogí canciones que me encanta compartir con ustedes, pero canciones que también me gustan mucho, y esta es una de ellas porque me llena de energía, me llena de alegría y fue una inspiración para mí para evolucionar como Lizzy Rocks y decidir definitivamente hacer rock para niños y para toda la familia, por supuesto. Y esto de Jelly Jam se llama Salta. ¡Buenos días!

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1: Tu canción favorita en el ExaVox, porque además tenemos 3 pases dobles para ir al cine en salas tradicionales de Cinépolis para que te vayas a disfrutar este fin de semana o en la semanita, el día que puedas. Así es que uno lo vamos a regalar con nuestra super sección de Canta con Lizzy Rocks. Así es que si quieres cantar conmigo, mándame un mensajito. Quiero cantar contigo, Lizzy Rocks, para ganarme esos boletos. Número 2, lo vamos a regalar entre los que nos digan su canción favorita de ExaVox, que ahorita vamos a descubrir cuáles tenemos para hoy. Y número 3, obviamente participando en el tema del día. ¿Qué te gusta hacer el día de tu cumpleaños? Cuéntame, compárteme. Y ahora sí, nos vamos con ExaVox. Y en primer lugar tenemos la propuesta de esta canción, que yo la verdad, cuando la vi en el Auditorio Nacional, Abel y Beto y todos bailándola, cantándola, me súper enamoró, aunque ya la conocía. Y esto es El Vampiro Chimuelo.

0: bien.
1: Y bueno, pues esta canción va a competir contra otra canción que está súper increíble de Luli Pampín. Y esto es Chúmbala Cachúmbala, porque ya se acerca, ¿eh?
0: ¿Cuándo?

puedes votar el día de hoy 557924-7383 para que me mandes tu favorita, o también a través de la app de Instagram en la cuenta de Exa y Lizzy Rock. Te dejamos en las stories una cajita para que solo des clic y votes por tu favorita. Así es que ya lo sabes, Vampiro Chimuelo de Beli y Beto, y también Chumbala Cachumbala de Luli Pampín. ¿Cuál quieres escoger? Pues vota, pero vota ya. Y bueno, por acá tenemos ya algunos saludos de los Lizzy Libres, por supuesto que sí, listos para compartir en el día. Y bueno, pues a mí me da muchísimo, pero muchísimo gusto. Hola Lizzy, buenos días, soy aquí esperando a Alejandro, felicidades, pásala bien. Gracias a Alejandro Abrego, que bueno, Alejandro nos escribe desde el día 1 que transmitimos a nivel nacional Lizzy Rocks en Exa, así es que me encanta, te mando un abrazo con muchísimo cariño. Y por acá, feliz cumpleaños, dice, saludos, soy Juan, muchísimas gracias, gracias de verdad por sus saludos. Participen conmigo en este tema del día. ¿Qué te gusta hacer el día de tu cumpleaños? Yo les tengo chismecín en un momentito más, por supuesto que sí. Y ahora sí nos vamos con la canción ganadora de la semana pasada, y es que estuvieron compitiendo De Nada de Moana contra Un Sueño Ideal de Enredados, y sorprendentemente se llevó el 84% de los votos la película de Enredados, Un Sueño Ideal. Rapunzel pasa gran parte de su vida encerrada en una torre, pero tiene un

0: gran sueño, salir al mundo y ver de cerca las luces flotantes que aparecen en el cielo cada año durante su cumpleaños. Esas luces representan los deseos y la esperanza. Para Rapunzel también significa también descubrir quién es y conocer el mundo que siempre ha imaginado desde su ventana. Su historia nos enseña que tener un sueño puede ser el primer paso para atrevernos a explorar, aprender cosas nuevas y descubrir lo que realmente queremos para nuestra vida. Y también agregaría el agradecer tener la posibilidad de justamente tomar nuestras decisiones y hacer lo que nuestro corazón nos indique. Así es que vamos a escuchar esta canción de Enredados que se llama Un Sueño Ideal.
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0: emocionada porque el día de hoy tengo a un gran actor que, bueno, por supuesto que está haciendo cosas padrísimas que nos va a contar, con de verdad una mirada súper bonita, un ángel bien, bien lindo, y él es Diego Ortiz de Pinedo. ¿Cómo estás?
1: Bien.
0: Oye, estoy muy contenta de que estés aquí. Cuéntanos, por favor, ¿cuántos años tienes?
1: 8.
0: 8 añotes. Ah, por ahí me encontré en las redes cuando celebraste tu fiesta de 8, que fue del Chavo del 8, ¿verdad?
1: Sí.
0: ¿Te gusta mucho ese personaje?
1: Sí.
0: A ver, ¿qué es lo que más te gusta?
1: El Chavo.
0: Así, ¿pero cómo es él? ¿Cómo se ríe? ¿Sus chistes o...?
1: No sé.
0: No sé, ¿en general? Sí. Oye, ¿y has visto así como muchos episodios del Chavo?
1: Sí.
0: ¿Sí? Ay, qué padre. Y, oye, ¿y disfrutaste mucho? Se ve que disfrutaste mucho ese día, ¿verdad?
1: Sí.
0: ¿Y este cumpleaños que viene, de qué personaje va a ser?
1: Va a ser de los Avengers.
0: Ay, los Avengers. ¿Cuál es tu favorito?
1: Spider-Man.
0: Claro, por supuesto, Spider-Man. Oye, platícame, Diego, ¿te gusta cantar?
1: Sí.
0: ¿Sí? ¿Y cuál es tu cantante favorito?
1: Mi cantante favorito es Michael Jackson.
0: Ok. ¿Y de Michael Jackson alguna canción que te acuerdes que te guste mucho?
1: Sí, es Billie Jean.
0: Ah, la tienes muy clara, muy bien. ¿Y te gustaría ser como Michael Jackson?
1: Sí.
0: Oye, pues actualmente quiero contarles a todas las familias Lis y Libres que nos escuchan. Diego Ortiz de Pinedo está protagonizando de alguna manera una obra de teatro muy bonita que se llama Amarte. ¿Me puedes platicar un poco de la obra?
1: Sí, la obra de teatro se trata de un señor que quiere adoptar un niño y ese niño se cree un marciano y entonces tiene, pues no sé.
0: ¿Como pensamientos diferentes?
1: Uh-huh.
0: ¿Y deseos diferentes a los del común de todos los niños?
1: Yo creo que sí.
0: ¿Sí? Bueno, pues como no puedes contar toda la historia porque no podemos spoilearla, ¿qué piensas tú de esta obra? Si tú fueras a verla, dirías, está bonita, está padre, está divertida, ¿qué piensas tú?
1: Yo diría que está muy bonita.
0: ¿Que está bonita? ¿Y qué mensaje es el mensaje principal que te deja así en tu corazón esta obra?
1: Pues yo creo que sé tú mismo.
0: ¿Ser tú mismo? Oye, Diego, pues yo de verdad creo que vas a tener una gran carrera. Creo que este es un gran comienzo. Te felicito mucho por lo que estás haciendo. Un gran trabajo al lado de grandes actores. Y de verdad yo solamente te invito a que siempre, como hasta hoy, sigas siguiendo tu corazón, que sigas cumpliendo tus sueños y sobre todo que disfrutes el camino y que siempre seas muy feliz.
1: Gracias.
0: Oye, ¿te parece si presentamos la canción de Michael Jackson? ¿Billie Jean?
1: Sí.
0: ¿Sí? ¿Le quieres decir a todos? Oye, tienes redes sociales, ¿verdad? ¿Cómo te encontramos en las redes sociales?
1: No sé.
0: ¿No sabes? Es Diego ODP. Muy bien. Diego ODP, para que vayan a seguirlo. Y bueno, pues vamos a escuchar Billie Jean de
1: Michael Jackson.
0: ¡Yay!

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1: Ahora dice, ¿qué dijo el Coqui gana con gana? No sé cuánta.
2: Hola Lizzy, soy Emily y había un niño llamado Pegamento que iba caminando por la calle. Iba caminando, iba cruzando la calle y lo atropellaron y se murió. Y pues también se pegó.
3: También se pegó. Mis queridos visitivers, oigan, y pues ahora sí echar chismecito en el tema del día. ¿Qué te gusta hacer en tu cumpleaños? Y bueno, obviamente también tengo muchos mensajes de felicitación. Muchísimas gracias al abuelito de Mati que nos manda felicitaciones con mucho cariño. Por acá, hola, buenos días, Lizzy Rox. Nos podías felicitar a Gabriel y Marisela Espíndola, que el martes es nuestro cumpleaños. Claro que sí, saludos los exarrebeldes. Y a mí, en mi cumpleaños, me gusta pasarla con mi familia. Muchas felicidades, Lizzy Rox. Pásala bonito en este día tan especial. Claro que sí, tendremos las mañanitas de Lizzy Rockeras porque no pueden faltar hoy las mañanitas de Lizzy Rockeras, porque además hay muchos que estamos celebrando. Hola Lizzy Rocks, es un placer acompañarte hoy en este día tan especial, y es especial, feliz cumpleaños aquí escuchándote. Dice, a mí el día de mi cumple me gusta estar un rato sola conmigo en silencio sin hacer nada, y me relaja, como que me cargo de energía. Feliz cumpleaños. Ay, a mí también me gusta tener ese momento, la verdad, como para estar conmigo misma, reflexionar, agradecer sobre todo, y como que también se siente bonito, ¿no? Hola Lizzy, buenos días. A mí en mi cumpleaños me gusta comer pastel de chocolate. Hoy, qué rico, a mí también me encanta. Y que me canten las mañanitas mis papis. Te saludo desde Oaxaca y quiero desearte un muy feliz cumpleaños. Muchas gracias, que tengas un excelente sabadito y que Diosito te cuide siempre con cariño. Dice, también quiero votar por la canción del vampiro Chimuelo. Me encanta. Oigan, tenemos boletitos para el cine y en Exabox se va a ir uno de ellos. Así es que a votar. Le dice, soy Emma Duarte y te quería felicitar por tu cumpleaños desde Baja California. No Baja California Sur, Baja California, más arriba. Felicidades por todo lo que has logrado y que cumplas muchos más. Y también quisiera votar por la segunda. Chumbalaca, chumbalaca, chumbala. Ay, ya se siente, ya se siente. Tiene un motivo esto, ¿eh? El Exabox de hoy tiene un motivo. Y por supuesto es que disfrutamos mucho. Tony, mi productor, disfruta muchísimo de toda la temporada. Octubre, noviembre, diciembre. Aplausos para Tony. Y yo estoy de acuerdo con él. Lizzy, buenos días, yo voto por Chumbalaca, Chumbala. Muy bien, oigan, me encanta que participen. Y por acá, Lizzy, buenos días, muchas felicidades, gracias. A mí me gusta sentirme querida por mis personas especiales, solo con eso soy feliz. Exarrebeldes, te mandamos un mega abrazo, muchísimas gracias. Y yo comparto. Lizzy, el día de mi cumple me gusta estar con mi familia y amigos y viajar. ¿Podrías regalarme boletos para ir al cine? Te escucho de Ciudad de México, por Toreo. Claro que sí, por supuesto, hay que escoger la canción en el Exabox, hay que participar en Canta con Lizzy Rocks. ¿Qué te parece si te marcamos y cantas conmigo un pedacito de una canción? Y bueno, también en el tema del día. Vámonos con más música. Y en este día tan especial para mí, elijo compartir con ustedes una de mis canciones, que no puedo decir que es la favorita porque todas me gustan, porque todas tienen un significado, pero este tiene uno muy, muy especial. Y es la recopilación de tantas experiencias, pero de tantas también consejos sabios que mi abuelo me compartía día a día desde que yo era niña. Y el más importante, que hay que disfrutar esta vida como venga, siendo momentos de alegría, de felicidad, de tristeza, de nostalgia, difíciles, fáciles, maravillosos, pero hay que disfrutar y vivir intensamente.

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0: están aquí conmigo los Dino Rockers. Estoy muy, muy, muy contenta de que estén aquí. ¿Cómo están?
1: Muy bien.
2: Estoy emocionada de estar aquí contigo el día de hoy.
0: Me encanta. De este lado está Queen. También nos acompaña Mick, Jimmy y Olivia. Por supuesto que sí. Oigan, estuvieron con nosotros ya hace más de un año. El 30 de agosto fue la última vez que estuvieron por acá. Exacto. Platicando, ¿sí?, con nosotros. Pero ahora traen pues el show con renovaciones, con novedades, y además lo están presentando en un venue padrísimo que es Central Granada 67. Cuéntenos, por favor, iniciaron la semana pasada, ¿cómo les ha ido?
1: Estamos emocionadísimos, Lizzy. Primero que todo, gracias por la invitación a todos tus radioescuchas y gente en internet. Estamos muy emocionados. Tuvimos un primer concierto increíble, lleno de niños, lleno de magia, y con el show nuevo que está, se puede decir, 2.0, más pantalla, más imágenes, canciones nuevas, muy, muy emocionados.
0: Definitivamente fue una gran experiencia. A mí me tocó vivirla. Gracias por la invitación y fue algo espectacular. Olivia, ¿cómo te sentiste? Esta es la primera vez que te presentas con Dino Rockers, porque entiendo que eres parte del nuevo talento de esta gran producción.
3: Sí.
0: Platícame, ¿cómo te sentiste, por favor?
3: Muy emocionada, un poco nerviosa, pero muy emocionada.
0: Sí, yo te vi ahí dándolo todo en el escenario, te vi fluir como pececito en el agua. Sí. Oye, Mick, cuéntanos un poquito, ¿cómo van las muelas? ¿Cómo van los dientes?
4: Ay, pues, ayer yo comí un pastel de chocolate. Y otra vez en la noche me empezó a doler este diente, este. ¡Ay, no! ¡Au! ¡Au! Me sigue doliendo. Pero, Jimmy, no me lleves al dentista, por favor.
1: Bueno,
4: hagas lo que hagas, no lo hagas, por favor, por favor.
1: Depende cómo te portes. Muy bien.
2: No, es que para que no te lleven al dentista, acuérdate que te tienes que lavar los dientes.
4: Pero me los lavo con mi lengua.
2: No, pero así no funciona, ¿verdad, Olivia?
3: Sí, no.
0: Necesitamos definitivamente un buen cepillo y una buena pasta y hacer una limpieza. Aunque entendemos que a veces a los dinosaurios no les gusta la pasta de dientes, ¿verdad?
2: No, pero con nuestra canción Lávate los dientes vas a ver que súper divertido y te la vas a pasar increíble.
0: Oigan, algo que me encantó de verdad de toda esta aventura es que nos transportan a un mundo imaginario súper bonito en el que chiquitos, medianos y grandes volvemos a ser niños, niños que sueñan, que imaginan a través de ese baúl mágico. Queen, cuéntame un poquito, por favor, de ese baúl mágico de donde ustedes vienen. Y bueno, pues justo Olivia, junto con su hermano, descubren.
2: Ay, pues es que es algo mágico, como tú lo dices, pero lo mágico es la imaginación de todos los niños que nos ven y nos escuchan. Si ustedes piensan en nosotros, nosotros vamos a aparecer y vamos a estar ahí rockeando con ustedes.
0: Claro que sí, lo volvimos a ver al final cuando lo volvieron a pedir como el deseo y volvieron a aparecer. Ya estoy spoileando, pero de verdad está increíble. Jimmy, ¿qué es lo que más disfrutas de estar en el escenario?
1: La verdad que disfrutamos mucho de la emoción de ver a los niños cómo van transformándose y sobre todo los papás, ¿eh? Se provoca algo muy mágico en ellos porque vuelven a ser niños. Eso es un viaje de canciones, es un viaje de emociones, de sensaciones que vamos llevando a través de la música. Es increíble.
0: A mí algo que se me hizo súper bonito, además de lo que comentas, que los papás también vuelven a ser niños, y yo misma lo experimenté. Yo me paré a bailar travesuras ahí en medio de las burbujas y todos los niños, no me importó, y hasta paré a unas nenas que tenían como unos 10 años como que querían pararse a bailar y no se atrevían. Y justo eso, veo que también los papás están ahí haciendo una labor bien importante, porque ves a los niños como que se quieren parar y no se animan. Ajá. ¿No? Y los papás se paran con ellos a bailar, a cantar, a rockear, y eso está súper bonito porque de alguna manera les ponen como el ejemplo de no pasa nada, no tiene por qué darte pena, porque a veces nos perdemos de tantas aventuras por la vergüenza. ¿Qué piensan ustedes?
1: A ver, creo que esencialmente la libertad que tenemos los niños, que tienen los niños, es algo que debemos los grandes estimular. Debemos dar esa libertad, esa valentía. Nosotros somos una banda que siempre está en no a la pena, no al bullying, nada de eso. Que tú puedes ser lo que sueñas, puedes ser un Dino Rocker, puedes ser un gran artista con nosotros y atreverte.
0: atrevernos, yo creo que sería el principal mensaje, ¿no? Disfrutar, soñar, imaginar, atrevernos a hacer aquello que más amamos. Exacto. Y bueno, pues que nos importe. Olivia, ¿a qué edad empezaste a bailar, a cantar?
3: Yo comencé a bailar y a cantar a los 5 años.
0: ¿Y ahorita tienes?
3: 8.
0: 8 años, eso es. ¿Y qué sientes cuando estás en el escenario? ¿Te da pena o no?
3: No, porque estoy con mis amigos, mis mejores amigos, los Dina Rockers.
0: Ya me imagino. ¿Y qué te dicen, por ejemplo, niños y niñas en tu escuela?
3: Me dicen que siempre cuando esté en el escenario que roqué demasiado.
0: Ya, y lo haces increíble, de verdad que lo haces increíble. Me encanta porque todo el espectáculo es un concierto, bueno, para mí es un concierto, pero tiene un hilo conductor, quiere decir que tiene como un sentido, una historia, ¿no? Justamente que nos mantiene entretenidos, que es interesante, que nos hace aprender, que lavarnos los dientes es importante, pero también reconocen la labor de mamá y de papá en cada uno una canción muy especial. ¿Quién me quiere contar acerca de estas dos canciones tan importantes?
2: Cuéntales. Bueno, pero es que para Dino Rockers la familia es muy, muy importante. Y por eso nosotros creamos estas dos canciones que valoran el trabajo y el esfuerzo de cada uno. Tenemos por un lado al mejor papá, donde puedes súper rockear y puedes ser lo que tú quieras ser. Y por el otro lado tenemos a Gracias Mamá, que le damos las gracias porque todos los días están ahí con nosotros, nos cuidan, nos apapachan, nos ayudan con la tarea, y eso es para nosotros increíble porque la familia y los amigos es lo más importante.
0: Oye, Meg, cuéntame, yo pienso que las mamás son mamás, también doctoras.
4: Sí.
0: Y también porristas.
4: Exacto.
0: ¿Y tú qué más piensas que son las mamás?
4: Yo pienso que las mamás a veces pueden ser bomberos.
0: Ok. Muy importante.
4: Sí, en la cocina. Bueno, sí, sí, exacto.
0: ¿Maestras?
4: Sí, maestras. Y la verdad, siempre están ahí para nosotros. Así todos es. Los días nos apoyan. Y como dijo Quinn, nos ayudan todos los días y siempre están ahí para nosotros.
0: Quiere decir que también son amigas.
4: Exacto.
0: ¿No? Y bueno, las mamás tienen de verdad este papel multifacético en la que siempre nos acompañan. Y qué bonito que ustedes hagan este honor a mamá y a papá y que nos recuerden a todos, niños, medianos y grandes, la importancia de la familia y de estos dos pilares. Hay quienes no tendrán la fortuna de tener mamá y papá, solo tendrán un papá, como bien lo dicen también en su espectáculo. Jimmy, lo dices, ¿no? Hay mamás que son papás y hay papás que son mamás.
1: Exacto. Sí, y a veces una abuelita, un abuelo cumple el rol, o un gran amigo de mamá, un tío, o un hermano mayor muchas veces asume el gran rol de ser esa contención que necesitan los niños para salir adelante, para crecer y crecer muy fuertes.
0: Y lo importante es que siempre sepamos que esta red de apoyo, que es nuestra familia, va a estar con nosotros y nos va a impulsar hasta alcanzar nuestros sueños. ¿Cuál es el sueño más grande de Quinn, de Mick, de Olivia y de Jimmy? Cuéntenmelo.
1: Wow, a ver, mi sueño es un mundo mejor, un mundo lleno de valores, lleno de alegría, de buena música, de pasión, sobre todo que cada ser humano, cada animal pueda desarrollar su pasión a lo que vino a este planeta.
0: Me encanta, Olivia.
3: Mi sueño es que todos se amen y que todo el mundo sea muy, muy bonito.
0: ¡Ay, qué bien! Mick, cuéntanos.
4: Mi sueño es tener montañas de chocolate. ¡Eh! No es cierto.
0: Yo también
4: quiero un mundo mejor y darle a los niños alegría.
0: ¡Eso me encanta! ¿Quinn?
2: Yo creo que mi sueño es que todos sean felices. No importa qué es lo que hagas, no importa qué es lo que quieras hacer, porque tú puedes ser lo que quieras. Pero el punto es que lo que sea que decidas hacer con tu vida te haga muy, muy, muy feliz.
0: ¡Me encanta! ¿Saben? Hoy es un día muy especial porque, como ya saben, es mi cumpleaños. Y qué bonita plática estamos teniendo. Porque yo pensaba que era una de esas pocas, poquísimas soñadoras que verdaderamente quiero un mundo feliz, lleno de empatía, de alegría, de amistad, de amor. Y me doy cuenta de pronto que hay amigos. con los cuales puedo compartir este sueño, y que si cada día nos unimos más y cada día movemos corazones de más personas, lo podemos lograr. Y los Dino Rockers son verdaderamente este momento espectacular, este concierto, esta actividad, esta experiencia donde justamente podemos recordar y salir ahí como encendidos de nuestro corazón, ¿no?
1: Exacto.
0: Porque además la música hace su poder, o sea, el mensaje es importante, pero cuando lo envías a través de unas notas musicales y un ritmo y una intención, ¿qué pasa? Cuéntenme.
1: Es una manera de viajar, es una manera de subir a un coche imaginario y volar por el espacio, por los sueños. Tú lo acabas de decir de una manera muy hermosa. La música abre esa puerta donde el poder de la imaginación y la música se unen, la danza, las imágenes, el arte que pareciera estar tan oculto en esta vida, en esta sociedad, pero que cobra un valor al final del día y nos hace eso del corazoncito latir bonito con todos.
0: Qué afortunados somos todos los que disfrutamos de la música, ya sea del lado de interpretarla o también, bueno, de poder disfrutarla. Así es que no te puedes perder a los Dino Rockers, que van a estar mañana 27 de septiembre, ¡yay! En Central Granada 67. También repiten el 25 de octubre y el 22 de noviembre. Hay posibilidad, no dejes para última hora, por supuesto, si tienes la posibilidad de ir mañana mismo, bueno, pues en Boletia encuentras por ahí los accesos. Está padrísimo, de verdad, para toda la familia. Yo se los digo porque el domingo pasado lo experimenté, me encantó, salí feliz, salí con una energía súper renovada, feliz, y bueno, pues ya lo saben, Central Granada 67, que está aquí en Polanco, y bueno, pues justamente 27 de septiembre, 25 de octubre y 22 de noviembre. ¿Algo que quieran agregar, un mensaje para despedirnos?
1: Por supuesto, que nos sigan en todas nuestras redes sociales. Es súper fácil encontrar a Dino Rockers, solo escriban Dino Rockers y apareceremos en todas. Estamos creciendo, estamos avanzando con mucha fuerza, con humildad, que es muy importante eso, y haciendo colaboraciones. Ya se viene la colaboración con Lizzy.
2: Sí, por supuesto. Aparte, escuchen todas nuestras canciones. Son súper pegajosas, son súper alegres, son súper divertidas.
0: Increíble, me encanta. ¿Y Mick?
4: Que todos vengan, pueden venir con sus amigos y con toda su familia. No se pueden perder este gran, gran show.
0: Olivia, tenemos regalos, ¿verdad?
4: Sí.
0: Sí, por ahí me acaban de decir que cinco pases dobles.
4: Sí.
0: Exactamente, para que rápidamente se comuniquen 5579-247383. Los cinco primeros que digan yo quiero ir a ver y disfrutar y vivir la experiencia de Dino Rockers se van a llevar su pase doble. Tenemos cinco, así es que apúrense rápidamente, mandar sus mensajes. Muchas gracias, de verdad. ¿Y qué les parece si vamos a disfrutar del super gran éxito que se llama Travesura?
1: ¡Travesura!

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2: ¡Wow! ¡Qué gran plática con los Dino Rockers! Me encantó, de verdad. La pasé súper, pero súper bien. Oigan, y pues, ¿qué les parece si vamos rápidamente a celebrar, a festejar este día tan especial? Que, la verdad, les voy a decir una cosa. Yo soy bien tímida. Yo soy bien tímida para todo el tema de mi cumpleaños. Como que luego no quiero que nadie se entere y los guía. Pero ya cuando me felicitan, como que lo disfruto. Pero ¿saben qué pasa? Que un día como hoy, estando en sus hogares, en sus corazones, y celebrando con ustedes, se vuelve un día súper mega especial. Y si me preguntan qué es lo que más me gusta hacer el día de mi cumpleaños, el primero sería estar con mi familia, con las personas que amo, y compartir un pequeño pastelito. Eso me hace mi cumpleaños. Y número dos, definitivamente celebrar con ustedes en sus hogares, estar verdaderamente hoy aquí celebrando, recibiendo sus bonitas y hermosas felicitaciones. Gracias, me siento muy agradecida, gracias a ti, porque cada sábado abres las puertas de tu hogar y me escuchas y me permites llegar con toda mi energía, con mi alegría. Y pues nada, que de verdad también me siento agradecida por este año que acaba de pasar, muchas cosas bonitas, mucho esfuerzo, constancia, dedicación, por supuesto, nada es por arte de magia, pero definitivamente soy muy bendecida y quiero dar gracias a Dios, por supuesto, a todos ustedes y a mi familia que me apoya y me quiere tanto. Y ahora sí, nos vamos con las felicitaciones, porque no soy la única que está celebrando. También Gabriel Petrov y Marisela Espíndola estarán celebrando. Y bueno, pues muchísimas gracias, muchas felicidades. Estas son las mañanitas. ¡Listen, rockeras!

0: Giselle, me dice, te quiero mucho, eres una gran amiga, y bueno, pues muchas, muchas felicidades. También me comparten cómo les gusta celebrar su cumpleaños, pero bueno, pues quiero agradecer sus mensajes. Dice por acá, siempre estoy con mi esposa y mis hijos, aunque los dos mayores luego están, pero Michelle y mi esposa siempre, y comemos pastel y gelatina. Mi esposa me hace algún platillo de mis favoritos. Muchísimas gracias, Alejandro, por compartir por acá. Gracias, George, me manda una felicitación por acá también. Hola, buenos días, pásala súper bien. Y de este lado también, gracias, Alejandro Abrego. Y de este lado, saludos, Lizzy. A mí es mi cumpleaños, aunque todavía falta. Lo que más me gusta es irme a comer con mi familia en Celaya. Hay unas pizzas napolitanas deliciosas. Amo. ¡Ay! ¡Qué buena onda que nos escribes desde Celaya! Y bueno, pues muchas, muchas gracias de verdad por las felicitaciones. Martín, ¿cómo estás? Me dice Lizzy, feliz cumpleaños. Dice, es cumpleaños. En mi cumpleaños, mi mamá me regaló un viaje a Rosario, Sinaloa. ¡Wow! Hoy está espectacular. Por acá Raúl de Jalapa también dice, lo que me gusta hacer en mi cumpleaños es ver un maratón de películas favoritas como la de Pokémon o Detective Pikachu. Muchísimas gracias, feliz cumple. Muchas gracias a Raúl en Jalapa que nos escucha. Ros García, también muchísimas gracias por sus felicitaciones. Y gracias por acá también, Lizzy, excelente día, tu dulzura, carisma y empatía resplandecen en cada palabra que compartes al aire, Gabriel. Y bueno, va esa felicitación de regreso, por supuesto que sí. También nos comparten qué les gusta hacer en su cumpleaños. Gracias de verdad, Lizzy, que tengas un feliz cumpleaños y que cumplas muchos, pero muchos más. No me ponen sus nombres y me encanta que me los pongan para poderles decir. Y por acá también más saludos, feliz cumpleaños, que esta vuelta al sol esté llena de bendiciones y más éxitos. Eli Salas, gracias. Y por acá, buenos días. Y nos dan la respuesta correcta del exacertijo. Jesús Rivera también manda por acá felicitaciones. Muchísimas gracias. Y por último, por acá, más saludos de los exa rebeldes. Y más saludos por acá. Soy Chemita. Muchísimas, pero muchísimas gracias. Y bueno, pues gracias a todos los que me mandaron sus felicitaciones, por sus buenos deseos, por compartir conmigo lo que les gusta hacer el día de su cumpleaños. Yo hoy me siento muy feliz porque celebro con ustedes y porque además hoy voy a viajar a Los Cabos, Baja California Sur, también para estar con más de mis seres queridos, estar en hogar. Y bueno, pues estaré muy, pero muy contenta también de andar por allá, y desde allá les mandaré saludos. Con lluvia o sin lluvia, veremos qué es lo que sucede, pero bueno, pues agradecida y feliz siempre, siempre. Me voy rápidamente con los ganadores de esos boletitos del cine, 2x1 Cinépolis Salas Tradicionales, y el primero es para Terminación 4751, Alejandro Abrego, y el segundo para Terminación 1041, y me parece que es Emma Duarte. Así es que muchísimas felicidades, me pongo en contacto contigo, y bueno, pues con ustedes nos ponemos en contacto para darles sus boletitos. Muchísimas gracias a todos, gracias a mi productor Tony por el pastel, por la felicitación, por el letrerito, por tanto festejo, también por supuesto en los controles, con muchísimo cariño, a Elías, Oscar y Levi, a Monse en los teléfonos, Mariana, Step, Frida, Oscar y Abraham en las redes sociales, Pato Namarro en el podcast y el Jiménez en la edición. Yo soy Lizzy Rocks, muchas, muchas gracias. Los quiero mucho. Y tú eres Vélez y Líder.
1: Buenas noches. Pues vamos a... Os prometemos que vamos a pasar una noche como siempre, pero hoy más.
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2: Nueve treinta.

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1: 947.
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2: 955.

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18: Es 22.

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1: 10:44. 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
9: 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Once 11:30.

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2: $11.53.
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6: Shawn Mendes, Calling California.
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2: 12:52.

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2: Damas y caballeros, ¿cómo están? Gusto en saludarlos el día de hoy en este Sabadirri Sabrosound. Vengo acompañado de ¿quién creen?
1: De mí.
2: De Ale Garibay, Basir.
1: Hola, ¿cómo están? Buenas tardes a todas y a todos. Yo soy Ale Garibay y sí voy a ir.
2: ¿Y a los todes, no?
1: No, a todas y a todos.
2: No más. Sí. Muy bien, muchas gracias. Gracias por estar aquí con nosotros. Quédense porque vamos a presentar lo mejor de la semana. Toda esta semana tuvimos cosas bien chidas. La verdad es que estuvo muy divertido el programa. Y hoy vamos a presentar lo mejor de cada día. Así es que tienes 2 horas para quedarte con nosotros y que te la pases bastante bien.
1: Yo estoy lista.
2: ¡Yo estoy listo! Y entonces quiere decir que mi Wolverine Down Street a King King, papazón de melón, ya está listo. Y aquí arrancamos en La Garra.
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2: En Exa FM. 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
1: Bueno, pues el día de hoy tenemos el hashtag de me traicionó el cuerpo. Mi anatomía me hizo quedar en ridículo. Y ya llegaron muchos mensajitos.
2: A ver, vamos a ver.
1: Vamos a ver qué dice la gente por acá. ¡Buenos días! Así dice. Los escucho todos los días. Les mando un saludo para la garra, un abrazo apachurrado y para Ale, un abrazo de colores.
2: Ay, muchas gracias.
1: ¿Por qué de colores?
2: Porque así soy yo en mi mundo de caramelo.
1: De colores.
2: Con brillitos.
1: Soy Claudia Hernández. Gracias por alegrarme el día mientras trabajo. Soy modista.
2: Ay, hazme unos arreglos.
1: Yo quiero un chal. Por favor, ya viene el frío.
2: Yo quiero un vestido hermoso.
1: ¿Cómo de qué?
2: De playa.
1: ¿De playa?
2: Sí.
1: ¿Vas a ir a la playa?
2: No, pero quiero para cuando piense que voy a ir a la playa.
1: ¿Para salirte a la azotea?
2: Ajá.
1: Muy bien.
2: Para ir al súper.
3: Buenos días.
2: Buenos días
3: a todos.
1: Hello.
3: Y bueno, para el chantal de hoy, me traicionó el cuerpo cuando yo apenas estaba quedando con una novia hace mucho tiempo.
1: Ajá.
3: Y entonces me acosté en la cajuela del carro de su mamá. Ajá. Y ella se recargó en mi panza y en eso no pude contener el grito desesperado.
1: ¡Ay!
3: De mis intestinos reprimidos.
1: ¡No! ¿Cómo se oyó, Wolverine? ¿Cómo se oyó? ¿Tienes algo ahí que puedas recomendarle al señor? A recordarle ese momento. Cuando se le sienta en la panza. ¡No! Pues,
2: ¡ay, oigan!
1: No. ¡Oye!
2: No manches.
1: Oye, ¿a poco hay uno que dura tanto?
2: Pero aparte se escucha como reprimido, ¿no?
1: Ajá, como que
2: o sea, estás... como que sí quisiste el no, que no saliera.
1: No, estabas apretando el esfínter a todo lo que daba, pero decía, yo tengo que salir. Y salió. Y luego.
3: O sea, me echó un pum.
2: Un cookie.
3: Y bueno, pues ahí empezó el amor.
1: Oye, si ya te aguantó ella en la primera cita, que se saliera un gasecirri y te aceptó, ahí es.
2: Pero no fue la primera cita, era ya con confianza, ¿no?
1: Dice que estaba empezando a mira, hoy.
3: Tiempo, y entonces me acosté en la que apenas estaba quedando con una novia.
2: Ay, ya
1: apenas estaba quedando con
2: sí,
1: una
2: sí, porque novia. La primera sí creo que eso sí está así como muy...
1: Pero también ella tuvo la culpa, y pues se le cuesta en la panza, pues... ¡Oh, espérate, me desinflaste!
2: ¡Ay, no!
1: ¡Y luego!
2: Día, chicos, para participar en el hashtag del día de hoy, me traicionó el cuerpo. Una vez estábamos en una reunión de compañeros.
1: Ajá.
2: Estábamos hablando a gusto ahí en eso. Un compañero dijo una broma mientras yo estaba tomando un refresco y andaba con gripa. Y en eso me río y que se me sale todo el refresco con todo y mocos. Me dio mucha vergüenza. Saludos y besos en el peyoyo a cada uno de
1: no
2: ustedes.
1: Max, pobrecita. O pobrecita.
2: Eso es horrible cuando tomas agua o algo y te hacen reír y lo explotas.
1: Pero lo peor del caso es que se te salga por la nariz. Ahí está bien gacho, se siente feo. Pero como traía gripa, pues salió refresco con moquirri.
2: No.
1: Con moquirri, corazón
2: no
1: santo.
2: Manches.
1: Y todo el mundo le dice, ¡hazte para allá! Y luego imagínate aquí todo amarrado así como perro con rabia. ¡Ay!
4: Excelente martes de frescura, que su compa en Borregas.
2: ¡Hola, Borregas!
4: Chantal del día de hoy.
1: A ver, ¿qué le habrá pasado al Borregas?
2: A ver, Borregas, ¿qué hiciste?
1: Yo me imagino que algo muy cerdo.
4: Me acuerdo que una vez, en bachillerato.

0: momento. Estamos en la clase de cálculo y estamos todos en silencio. Ajá. Y ese día pues se me ocurrió pues no desayunar. Ya eran como las 12 más o menos. Ajá. Y eso mi panza empezó a chillar de hambre. Pero hizo un fuerte crujido de tripa. Y todos empezaron a reír. Pero no solamente fue una, sino varias veces, y ya alguien se apiadó de mí. Me agarró una manzana por lo menos para masticar. Fue lo más vergonzoso de mi vida.
1: ¿Pero qué le pasó?
2: Que ya ves que cuando traes hambre te rechinan las tripas.
1: Ah, eso no da pena.
2: Eso no da pena. Ay, mira, es más, hasta dices, hoy, ay, traigo hambre. Y ya. Pero no es un pun, ¿no?
1: A veces es un pun reprimido.
2: Es un pun para adentro.
1: Ajá.
2: Ajá. Según. En vez de aventarlo para afuera, se te va para arriba y.
1: Eso es así como de cortesía cuando dices. Chat. Pero púchame la mano.
0: Nunca se vaya sin desayunar, compas. Siempre desayunen. Saludos y besos de siempre.
1: Es que le dio pena porque no traía ni siquiera para comer, o sea.
2: Exactamente.
1: Eso fue lo que más le dio pena.
2: Saber que no tengo para desayunar.
1: Ahora no nos da pena decir eso. Siempre lo decimos.
2: No, de hecho, hasta pedimos aquí que nos traigan. Nunca nos traen. Nadie nos hace caso, pero de que lo decimos.
1: O sea, de que pena no nos da, la verdad. Debería de darnos, pero no nos da.
2: Es más, y eso que acabas de decir, Borregas, no es de dar pena, que te rechinen las tripas porque traes hambre. Yo si algún día estoy aquí en la cabina y oigo que me rechinan las tripas, hasta le pego el micrófono para que lo oigan todos ustedes.
1: Ay, no, tampoco.
2: Bueno, vamos a un corte, regresamos con el hashtag del día de hoy. Me traicionó el cuerpo aquí en La Garra.
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0: Gracias, Belén.
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0: Bueno, damas y caballeros, estamos el día de hoy con este Chantal sabrosón que pintaba mal, pero salió peor. Pintaba bien y salió mal. Pintaba mal y salió bien. Entonces, platícanos cómo te fue en la feria para que nos cuentes en este Chantal del día de hoy. Y recuerda que tenemos por ahí los héroes de la patria para que nos pongas aquí si quieres participar. También tengo el pase doble para que se vayan a la Premiers de Tom Cruise y Alejandro González Iñárritu, y también los boletos para las Chivas. Así es que vámonos con los mensajitos que llegan por acá. Dice, una vez, nomás voy a acostarme 5 minutos porque estoy cansado. Me desperté 3 horas después con 17 llamadas perdidas y un mensaje que decía, ¿entonces ibas a venir o no? Desde ahí entendí que esos 5 minutos eran trampa. Sí, pues sí, a veces así pasa cuando sucede. Quiero ir al partido de las Chivas, Alberto Jacob. Muy bien, muchas gracias. ¿Qué dice la gente?
1: Buenos días. Garrita, Garrita, ¿cómo estás? ¿Qué pachusi? ¿Qué pasusi? Hola, mi querida Lore, hermosa, chula, hermosa, la reina de la radio, su amigo Checo Pérez, ¿cómo están?
0: Bien, gracias.
1: Y saludos. Oigan, quiero participar para todo, para todo. Para el hashtag.
0: Para todo.
1: Y para...
0: las patadas también. Estamos dando unas patadas en el estómago.
1: La verdad me interesa más el de las Chivas, Garrita.
0: Ándale,
1: pues. Además, si sale está bueno.
0: ¿Las patadas las dejamos al rato o qué?
1: Va, su amigo Checo Pérez. Y bueno, participando en el hashtag del día de hoy.
0: Ajá.
1: Todo iba bien, empezó mal. Fíjense que yo ya tenía añitos que no jugaba fútbol. Pero ahora me invitaron a jugar Tochito, Garrita, y ahorita está de moda.
0: Ese es como el americano, ¿no?
1: Pues ándale, que ya tu amigo bien bravo jugando, no, Garrita, es una superestrella, cachando todo, anotando, no, hombre, partidazo que me aviento, Garrita. Pero, ¿qué crees? Terminó el

0: partido. Ay, Papantla, tus hijos vuelan.
1: Te dolía hasta el pelo.
0: Todo entumido, ya traigo una pubalgia, tengo el tobillo torcido, ¿no? Garrita, debut y despedida,
1: ¿no? Bueno, pues es que es la bola, compadre, es la bola.
0: Empezó bien, pero terminó mal. Y pues aquí ando recuperándome, Garrita, tengo un mes que apenas ando caminando, Garrita.
1: Por un tochito, imagínate, no, si estás bien mal.
0: Pero bueno, aquí andamos, es que, pues la verdad es que no es lo mismo, huele a traste que a traste huele, Garrita, pues
1: ¿qué pasó? ¿Qué pasó?
0: De plano, no es lo mismo la edad, ¿no? Saludos. Ale, ¿vas a ir? Garrita, ¿ya comió?
1: Ale sí va a ir, de hecho ya fue y ya viene. Dice, hola, buenos días, quiero participar en el Chantal del día de hoy. Pensaba que iba a salir mal cuando me pongo a bañar a mis perritos Coco y Mole.
2: Ay, qué padre. ¿Por qué no le pusiste arroz y mole?
1: No, se llaman Coco y Mole.
2: Hubiera estado padre que Coco se llamara arroz.
1: O que Coco se llamara pollo.
2: ¿Cómo?
1: Pollo con mole.
2: Ándale.
1: Oye, bueno, dice, cuando metí a bañar a mis perritos quedaron peor. Dice, por eso ya los llevo a la estética, participo para los héroes de la patria. Claudia Brenda Acevedo Hurtado. Saludos, chicos.
2: Gracias.
1: ¡Días!
2: ¡Días!
1: ¡Buen viernes, chiquito! ¡Mande! Así dice, ¿eh? No estoy diciendo yo. Así lo pusieron. Participando en el hashtag del día de hoy. Mi hermano fue a la barranca de Huentitán.
2: En tiempo de
1: pandemia, fíjate, ¿eh? Había un letrero que decía, no pasar. Ah, pero parece que los mexicanos cuando vemos no pasar, nuestra mente lee, pásale, bienvenido, es tu casa.
2: Y aparte
1: haz
2: decía,
1: lo que quieras, imbécil.
2: Decía, ajá, no pasar, barranca cerrada.
1: Ajá, no pasar, barranca cerrada. Pues les valió, se pasaron y después que pisa una piedra suelta, se dobló el tobillo y pues lo tuvieron que bajar en camilla y subirlo a la ambulancia. Se fracturó el tobillo por idiota. Ah, pero pásale, estás en tu casa.
2: Oye, pero hablando de lo de la barranca, eso me pasó a mí, no sé si alguien más ha tenido esa oportunidad, salvo la gente atlética, ellos no nos escuchen, ese comentario no es para ustedes, pero para las personas...
1: No oigas esto.
2: Sí, no, o sea, la gente que nació haciendo ejercicio, ajá, no es para ellos, ajá, pero los que de pronto sí lo ven como plan de amigos, de qué onda, vamos a la barranca, está bien padre, hay paisajes increíbles, y luego lo bajamos y lo subimos.
1: Y ahí es donde le hablas a pecas.
2: Eso es una muy, muy mala idea. Tuve temperatura 3 días, no me podía mover, lloré, le rogué a Dios, le pedí perdón por todo lo malo que había hecho en la vida.
1: Ajá.
2: O sea, no te pases con la barranca.
1: Yo nunca he ido, ni la conozco, sí, me acuerdo.
2: Que llegué así en tabla de que... ¡ah!
1: Oye, es que aparte se fue con el Dr. Javen, que el Dr. Javen es súper atleta.
2: Ajá.
1: Dice Ale que él iba hasta brincando, así
2: iba
1: de un lado para otro.
2: Iba subiéndola corriendo.
1: Así como el Chapulín Colorado, pegando brincos, pero subiendo. Y ajá, Ale, agarrada hasta de los árboles.
2: No, y luego me decían... Oigan, aquí cada quien como pueda, o sea, si quieren un escalón y descansa. Y dije, ¿qué onda? ¿Cómo sube un escalón y descansa? Y yo, no manches, arriba. Y yo así. Y luego una persona me, tú estás en la radio. Y yo, y le dije, Erwin, llévate a tus amigos que no puedo. O hablo o camino, no puedo. Se me salía el corazón.
1: Bueno, muy bien, ya ves, pintaba bien.
2: Pintaba
1: y salió
2: bien,
1: mal.
2: Muy mal.
1: Regresamos rápidamente, aquí en La Garra.
2: Pero ve mis piernas, ahora. ¡Ay! 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
1: Papazona de melón.
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1: Ya llegó, ya está aquí uno de los más famosos del mundo. Mi querido tío Betosli, que bueno, pues ya está por acá con diferentes nombres el día de hoy, gracias a las luchas que traemos, ¿verdad?
2: Ajá, próximamente.
1: Ajá, próximamente en cines.
2: Ajá, en el cuadrilátero. Ajá. Ahí, luchando todos. Sí. Alza guanga y chones y tangas. Y,
1: exacto.
2: Todo. Ah, todo bien bonito, bien sabroso.
1: Oye, ¿y de qué nos vas a hablar hoy?
2: Hoy les traigo
1: ver en el cine o en la pantalla.
2: Hoy les traigo cine. Ajá. Y les traigo cine de verdad, pero cine que si eres amante de los perritos, de los peludos, o colomitos, ajá, como le quieran llamar,
1: ajá,
2: sí te va a sacar una lagrimona cuando
3: ¿en
2: la
3: serio?
2: Veas. Se llama El Corazón de la Bestia. Entonces, esta película es de Brad Pitt, protagonizada por Brad Pitt. Es
1: una
2: película
1: de melón
2: basada en un bestseller. La película estuvo guardada alrededor de unos 15 años.
3: O sea, ¿pero
2: años.
3: Brad Pitt la hizo?
2: Brad Pitt la está protagonizando.
3: Pues solo la protagoniza. Ajá.
2: Solo la protagoniza. Es del director David Ayer, si no me equivoco.
3: Okay.
2: Y la película estuvo guardada durante 15 años porque nadie se animaba a sacar la película. Nadie se animaba a hacerla.
3: Por
2: lo mismo, por lo trágica que es la película. Bueno, no trágica, pues, porque no es así como no va a estar llori
3: muy todo triste.
2: El tiempo. Ajá. Pero obviamente sabemos que cuando hay un perrito dentro de una película es porque vas a llorar. Entonces, de que van a llorar, van a llorar. Ajá. Esta película trata de un ex militar retirado que pues decide pasar su vida pues viajando con su perrito en la tranquilidad después de toda la guerra que se ha vivido, todos los traumas que tienen también como soldados. El mismo perrito también tiene un síndrome también de por la guerra, también tiene pesadillas, bueno, te marca que tiene pesadillas también por todo lo que vivió durante la guerra. Es un perro rescatista, un perro que también detectaba bombas y no tiene una patita, entonces tiene una prótesis como patita.
3: Wow.
2: Y esto es real, ese perrito pues obviamente no le hicieron CGI ni nada. Es un perrito que sí realmente era de la guerra, y entonces lo rescataron, rescatistas lo adoptaron y pues lo siguieron mantuviendo. Entonces esta película nos marca una travesía de ellos durante un accidente en una avioneta. Caen y entonces tienen que lograr llegar hasta un punto en donde haya civilización. Entonces, durante todo el trayecto en el que van ellos avanzando, pues les van sucediendo diferentes cosas, los van atacando osos, los atacan lobos, y pues tienen que sobrevivir a todo esto.
3: Oye, ¿y es triste porque al final se muere el perro?
2: Esta vez no.
1: El spoiler más grande, ajá, de la historia.
2: Pero es que sí, siempre recurren a eso.
1: No manches.
2: Meten un perrito, lo matan para que le sufras.
3: Sí, porque estoy esperando el momento triste y no le veo nada más triste más que se muera.
2: Es que la trayectoria es marcarte cómo tienen estas personas esa interactividad de amigo con un animal,
3: claro,
2: con un perrito. Esa
3: conexión.
2: Interactuar, esa conexión de amistad, amor, supervivencia, todo este tipo de temas que son muy dramáticos, pues. Y pues sí llega un punto en que, no, el perrito no muere, no voy a dar más spoilers, no muere, pero aún así te conmueve un montón y sí te llega al corazón. De hecho, el final es lo más triste que pueda haber.
3: ¿Y si lloramos?
2: De hecho, la sala, cuando terminó la película,
1: todos llorando.
2: Todo en silencio, pero un silencio así que se sentía. Cuando escuchas un sonidito, se sentía, se escuchaba el sonido del tragar de la saliva de todos. Ajá.
1: O sea, y todo el mundo así como a la disquera, quitándose la lágrima.
2: De hecho, te dejan mucho tiempo apagada la luz precisamente.
3: Eso
2: como
3: está
2: para que
3: muy
2: te des,
3: cool,
2: para que
3: porque
2: te des
3: luego
2: tiempo.
3: Te da pena.
2: Ajá, entonces te dejan apagada la luz un ratito para que te limpies los ojillos y sales como todo macho alfa y dices,
3: hinchado.
2: Ay, no lloré.
3: Con los ojos hinchados.
2: Ay, los cachetes así, todo hinchado, pero diciendo, no lloré.
3: entonces está bonito, ¿sabes? Como para bonita. La familia, pues.
2: Sí, es muy familiar realmente la película y es una de las mejores actuaciones que tiene Brad Pitt también. Cuando Brad Pitt actúa como serio, uh-huh, realmente le queda perfectísimo. Y esta película es de eso. Así es que vayan a ver porque ya está en el cine.
1: Se llama
2: El Corazón de la Bestia.
1: El así corazón, the beast, the heart of the beast.
2: Ándale.
1: Ay, my darling.
2: Basada en un bestseller. Y vi otra película que no puedo hablar, solamente puedo decir, ya la vi. Hablaré de ella, yo creo que en el próximo programa, que se llama
1: Digger.
2: Verity. No, la de Digger también vamos a hablar en el próximo, ajá, programa. Pero se llama Verity y es lo único que puedo decir. Es una primera
1: Verity.
2: Producción. Verity. Es una primera producción de Amazon, MGM, ya como productora cinematográfica.
1: O sea, se asociaron MGM y Amazon.
2: Ajá, la compró y entonces
1: están compró a MGM.
2: Ajá. Y entonces están haciendo películas ya independientes. Obviamente todos sabemos que para entrar a los Oscars pues tienes que
1: entrar al cine primero.
2: Entonces por eso creó ya su productora y esta es la primera producción y hasta ahí puedo contar. Ya después les cuento cómo está la película, etcétera, etcétera.
1: ¿Y no sabemos ni de qué se trata ni nada?
2: Puedo decir, la síntesis es una escritora que queda parapléjica.
1: Ajá.
2: Y entonces le mandan a hablar a otra escritora, uh-huh, para que termine sus trabajos y entonces ahí empieza una situación.
1: Ya va a ser extraña. De llorar y todo eso.
2: No, es thriller de suspenso.
1: Ah, sí.
2: Ajá. Casi cayendo en terrorcito.
3: Órale.
2: Entonces lo único que puedo decir, ya no me hagan decir más porque luego me van
3: a... Oye, a mí se me hace súper rápido y quiero hacer nada más un comentario. Se me hace súper cool como esta fusión que está habiendo entre las nuevas plataformas, ajá, en este caso Amazon, que recurren al cine, pero que entonces después del cine se van a plataformas, uh-huh, porque al final creo que es como el mix que está pasando incluso hasta con la música o con, sí, los medios, ¿no? Con la radio, con las plataformas, que al final todos recurrimos de todos, o sea, como que todos nos apoyamos en los demás, en este caso de Amazon en el cine, porque el cine se vive en la pantalla grande, uh-huh, y como todo tiene su momento.
2: Ahora, pues, también gracias a esto, las películas están llegando más rápido a las plataformas, uh-huh, también. Entonces, para quienes nos gusta ver películas en cine, pues tenemos la oportunidad.
1: Claro.
2: Pero
1: la primera opción.
2: Ajá. Pero
1: y ya si se te pasó y no la ves, ya no es de que se fue y ya nunca más la vas a ver. No, la tienes en plataforma.
2: Muy bien. Llega más rápido.
1: Gracias, mi querido Betosli. Vamos a regresar ya con la votancia el día de hoy en este regalo guerrístico de bronca de canciones.
2: Tin, tin,
1: yes.
2: Tin, tin, tin.
1: Okay. Para que sigan votando, 33-15-20-101.
3: Uno.
1: En la garra.
3: En Exa.
1: En Exa FM.
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1: Damas y caballeros, el día de hoy, hoy en la noche es Michael Bublé allá en el Coliseo GNP. La gran inauguración de este recinto que está, al parecer, increíble. Y digo al parecer porque todavía no lo conocemos.
2: Apenas hoy.
1: Hoy se va a destapar, hoy se corta el listón para que
2: de hecho, entiendan. En este momento, si no me equivoco, están allá medios de comunicación haciendo esta rueda increíble para que nos cuenten todos los detalles.
1: Ya, de pelos. Y hoy se estrena con el concierto nada más y nada menos que de Michael Bublé. Escúchalo, súbele, súbele, por favor.
3: It's a new life for me.
1: Excelente.
3: And I'm feeling good.
1: ¡Papazo! ¡Melón, cosita santa!
2: Ay, pero también ponte las de Navidad, que son hermosas.
1: No, todavía no.
2: ¿Te imaginas un concierto de Navidad?
1: Ajá, no lo dudes, en las tiendas ya están vendiendo arbolitos de
2: hoy
1: Navidad.
2: Hoy no más esto.
1: A ver.
2: ¡Ay!
1: Vamos a ser los primeros en la radio en decir...

0: Feliz Navidad.
1: Ay, yo sí le voy a gritar. Santa Claus is coming to town. Espera que la cante. ¿Crees que la cante?
0: No, no creo que cante de Navidad. Ay,
1: le voy a mandar un avioncito así desde arriba, desde nuestro palco EXA.
0: ¿Desde dónde, perdón?
1: Desde el palco EXA.
0: Cuando diga palco EXA, le bajas al volumen.
1: ¿Desde
0: dónde?
1: Desde nuestro palco EXA. Voy a mandar un avioncito. Perdón. Para que le llegue al escenario. Oye. Y le tope en la frente, lo pueda agarrar, lo abra y diga: Michael, la de Santa Claus is coming to town, porfa.
0: Ajá.
1: Saludos, volteanos a ver, estamos en el palco EXA. You better not cry. Gracias, amigo. Te veo al ratito en el after. Gracias.
0: Ok, oye, bueno, pues ya lo saben, ahí vamos a tener un par de boletos hoy para este show. Creo que son los últimos boletos que tenemos, ¿no?
1: Sí, creo que sí.
0: Ya no hay más. Este es el último par de boletos que vamos a regalar para el show de hoy en la noche. La apertura del Coliseo GNP con Michael Bublé.
1: Y el avioncito de Ale Garibay.
0: Que, por cierto, desde el palco de EXA, Ale le va a mandar un avioncito.
1: Un avioncito para cuando él lo abra, diga eso, diga: Michael, please, porfa, canta la de Santa Claus is coming to town.
0: Y luego va a voltear Michael Bublé y va a decir: saludos a el palco EXA.
1: ¡Eso! Ajá. Y yo le voy a decir: al rato hablamos en el after. Me mandas whats.
0: Ya que terminemos y me baje del palco EXA.
1: Ajá. Ahorita aquí estoy súper a gusto en el palco EXA.
0: Bueno, ok. Seguimos con el hashtag del día de hoy. Bueno, ya se las sábanas, pa' qué cobijas, damas y caballeros, el hashtag del día de hoy. Mi cuerpo me traicionó gachamente. Me hizo quedar mal. Me hizo quedar ridículo. Y vamos a ver qué es lo que nos dice la gente.
2: Buenos días.
1: Buenos días.
2: Para el hashtag del día de hoy. Ajá. Cuando el cuerpo me traicionó. Hablando de maratones, me inscribí a uno hace un tiempecito. Ajá. Se inscribieron mis hijos, todos los amigos de mis hijos y demás. Y yo dije, pues, ¿por qué no? Me pasé hasta el frente, pisé el tapete y dieron el disparo y comencé a correr y voy. Empiezo a ver que todos me empiezan a rebasar y cuando volteo, el colmo, cuando mi cuerpo me traicionó, es que las señoras que llevaban carriola me rebasaron. Entonces, ahí sí que el cuerpo me traicionó y llegué casi al último en el maratón.
1: Gateando.
0: Bueno, pero llegó.
1: Oye, hablando del cuerpo me traicionó, ¿vieron lo de Alejandra Guzmán?
0: Sí.
1: Que en pleno show se le zafó la cadera.
0: Sí, no.
1: O sea, eso sí, ahí sí está de que el cuerpo me traicionó.
0: No, pues es que el cuerpo ya
1: se, y se quedó así. Y además dijo, oiga, empezó a cantar como para que no se den cuenta. Imagínate el dolor que tuvo que haber sentido así.
0: Saber,
1: y con los retro, o sea, con las luces en el escenario, teniendo que cantar hasta que sí dijo, oigan, sorry.
0: Y luego también se me zafó la cadera. No inventes, o sea, ¿cuántos años tiene?
1: Pero da el contexto para la gente que no sabe de qué hablamos.
0: Estaba en el escenario cantando y de repente agarra un bailarín y como que quiere hacer un paso muy acá, muy extremo, y se quedó así torcida y dice: ¡ay! ¡Ay!
1: Dice: ¡ay! Una disculpa, es que se me zafó la cadera.
0: Ajá, pero todo el mundo pensaba que era broma.
1: Ajá.
0: O sea, la gente viéndola en el concierto, pleno concierto, y la otra trabada así, pero como trabada.
1: Pero
0: literal.
1: Se quedó como maniquí, o sea, como congelados.
0: Ajá, y dijo: creo que se me zafó la cadera y todos, ¡ay, ajá! Pues, ¿cuál, pelas? No, sí. Se acabó el concierto y al hospital.
1: Se la llevaron al hospital y luego sacó un video que me dio mucha risa porque sí estuvo ahí cantando y hasta le decía: bueno, pues ya estoy lista. Así decía: ten cuidado con el corazón, con la espalda y con todo. Decía,
0: no, de más.
1: ¿No lo viste?
0: No.
1: Está buenísimo.
0: O sea,
1: y dijo, y sí dice, o sea, como: se te va a destrabar la cadera. Les canta a los doctores.
0: Manches.
1: Lo voy a buscar ahorita a ver si lo...
0: Pobrecita, imagínate el dolor, ¿eh? Lo que ha de haber dolido que se te zafe la cadera. O sea, ¿a quién se le zafa la cadera para empezar?
1: Mira, a ver si se escucha.
0: ¿Eh? Alejandra Guzmán.
1: Mira, ahí va.
3: Ten cuidado con el corazón, con el gitano y con todo lo demás. Hazlo la pata y se te puede pasear.
0: No manches. Lo bueno es que lo tomó con gracia. Oye,
1: ten cuidado con el corazón, con el titanio y con todo lo demás.
0: Pues ya le he puesto una cadera de titanio, yo creo.
1: Ay, no.
0: Así. Escuchamos otro más y nos vamos, venga.
3: Días.
1: Días.
3: Ya estás del día, que es cuando me traicionó el puerco. Bueno, el cuerpo. En mi caso no fue algo vergonzoso ni nada, pero justamente el día de mi cumpleaños, hace como 5 años, que me da el dengue. Entonces yo tenía dispuesto ese día para festejar y todo bonito, acá chido. Uh-huh. Y no, desde la mañana que me levanté ya tenía síntomas. Y bueno, sí. Total, que me tiré a la cama 11 días, pero el primer día, pues allá todos festejando mi cumpleaños.
0: Ajá.
3: Todos ahí en la comidita, en la pisteadera, y yo encerrado en un cuarto oscuro porque cualquier reflejo de luz, no lo soportaba, me tronaba la cabeza.
1: Sí.
0: Entonces, yo pensé que iba a decir, me tronaba la cadera, dije, ¿está de moda esta onda o qué?
3: El cuerpo me traicionó en ese momento.
1: Porque no digas lo dado la reversa.
3: Del Santo Jalisco, cambio fuera.
0: Bye. El último y nos vamos, ¿te parece?
1: Por favor.
0: A ver, vamos a ver si a este también le tronó la cadera.
1: O la reversa.
0: O la reversa.
4: Carríale, soy
1: Hola.
4: La güera.
1: Hello. Hola, güera.
4: A mí me traicionó gachamente mi cuerpo. ¿Cuándo? Una vez que
0: ¿Cuándo?
4: Llevé a mi hijo a un torneo.
0: Ajá.
4: A otra ciudad en donde yo vivía, así que yo tenía amigas allá.
0: Ajá.
4: Entonces, cuando llego ya unos días, me dice mi amiga, oye, yo tengo una fiesta con mi tía, y yo le dije, no, pues sin problema tú vete.
0: Ajá.
4: Porque pues yo aparte, pues cómo voy a llegar ahí si pues ya estaba su fiesta planeada y todo. No, mi tía ya te conoce y ella quiere que tú vayas también. Y yo, no, amiga, aparte qué pena, ni siquiera traigo ropa para fiesta. No, amiga, no puedo ir. Total que terminó convenciéndome, fuimos a la fiesta y oh, sorpresa.
0: ¿Qué?
4: Terminé baile y baile, mi cuerpo me traicionó.
0: Ah,
4: ahí está viviendo. Adiós, amigos.
0: O sea, todo el mundo hablando de que le tronó la reversa, la Alejandra Guzmán le tronó la cadera y tú al revés.
1: Ajá.
0: Ajá.
1: Era como la de la música que empieza y su brazo empieza así a moverse solo, ¿no?
0: Ajá.
1: Y tú lo... Ella empieza así solo a mover. Pues sí, se aplica. Se aplica. Ahí también tu cuerpo te traicionó.
0: Oye, yo creo que todo el mundo ahorita traemos ese coro pegado en la cabeza, ¿verdad?
1: No. Yo traigo el de... No sé qué, está loco. ¿Cómo va? La de está loco. Dalí, está loco. ¿Cómo va?
0: El nuevo remix que le hicieron. Ajá. Yo la traigo aquí.
1: A ver, ponla.
0: ¿La ponemos rápido? Aguántame. Wolverine, tantito, déjame ponerla.
1: Oigan, pobre de hasta la Virgen de Guadalupe.
0: Ajá. A ver.
1: ¿Supiste que lo que dijo de Avril Lavigne?
0: Hoy. ¿Qué dijo de Avril? Hoy. Por andar diciendo cosas, le hicieron su rola.
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0: Oye, esa rola, yo no sé si, no sé quién la hizo. Me queda claro que Alex Sintek no, pero el que le hizo es un genio. O fue la inteligencia artificial, ya ves que ahora hace canciones solas.
1: Claro.
0: Ajá, pero les quedó de pelos. Bueno, ahorita regresamos, damas y caballeros, sigan mandando su hashtag del día de hoy. Cuando me traicionó el cuerpo, aquí en La Garra.
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1: Y caballeros, ya llegó, ya está aquí uno de los más famosos
2: del mundo.
1: El día de hoy tenemos un invitado especial que viene a platicarnos de cosas que debemos de saber, Ale Garibay Basir.
2: Claro que sí, Boyir.
1: Está con nosotros el licenciado Julio López, que es abogado con especialidad en Derecho Laboral. ¿Cómo estás, mi querido Julio?
3: Muchas gracias por la invitación, muy bien. Aquí, muchas gracias por la invitación. Aquí para despejar sus dudas de derecho laboral.
1: Derecho laboral, o sea, la cuestión del trabajo.
3: Es correcto.
1: De cuando te corren o de cuando tú decides retirarte.
3: Así es.
1: Muy bien. A ver, entonces, ¿por dónde empezamos? ¿Por lo laboral? Que de repente llegues a la empresa y te digan, ¿sabes qué, Godínez? A partir de hoy ya no trabajas aquí.
2: Godínez.
1: Ajá. Ya no trabajas aquí, Godínez, porque simplemente no me caes bien. ¿Qué pasa ahí?
3: Perfecto. Básicamente aquí tenemos que entender que hay prestaciones irrenunciables. Las prestaciones irrenunciables son aquellas que el trabajador solamente por estar trabajando se están generando. Y aunque hay un despido injustificado, se deben de pagar. ¿Cuáles son? Los salarios de vengado, los días que trabajó, el aguinaldo proporcional, si tiene más de el año, pues son los 15 días, vacaciones y prima vacacional y prima de antigüedad. Cuando tenga más de 15 años es obligatoria, cuando no tiene menos de 15 años no es obligatoria.
2: Oye, pero por ejemplo, hablamos aquí de cualquier tipo de trabajo, sabemos que los que ya están formalmente pues ya los tienen, pero si tienes a alguien, por ejemplo, de empleado y duró, no sé, 2 meses, ¿ya tiene también estos derechos?
3: Claro, desde el primer día que una persona empieza a trabajar, aunque no tenga un contrato, se generan estos derechos.
2: ¿Y aguinaldo y eso también o no?
3: Todo se genera desde el
2: primer... ¿Te imaginas? Toma, 5 pesos.
1: Tuviste 2 días trabajando, 2.50.
2: 2.50. Ajá. No, pues es que da risa, pero sí debería ser así, ¿no?
3: Básicamente, desde un primer día, si hay un despido injustificado, el trabajador puede pedir hasta la indemnización, que son los 3 meses que nos marca la ley, y todas las prestaciones, y si se va a un juicio, puede tener hasta salarios caídos durante un año, y después del año hay un interés del 2%.
1: ¿En serio? Eso. ¿Aunque haya trabajado 2 meses?
3: Aunque haya trabajado
2: un día.
3: Horas.
1: ¡Neta!
3: Es verdad, o sea, es la importancia de las...
1: ¿No me quieres dar chambale? Ahí yo puedo hacer, no todo.
2: ¿Pero para qué quieres trabajar?
1: Pues para que me despidas a la media hora.

0: Pero es que sí pasa, por ejemplo, que contratas a alguien en la empresa, ¿no? Y que te das cuenta que a las dos semanas que no está apto para, por así decirlo, para ese puesto, o que sus resultados no son los que tú deseabas, o que entró en conflicto quizá con otras personas, y ya no sabes cómo decirle bye, porque quizá tiene su contrato del mes, y luego los tres meses, y luego el definitivo. ¿Ahí qué haces?
1: Básicamente la ley nos permite, con el artículo 39, diferentes tipos de contrato. En la Ley Federal del Trabajo te maneja contratos a prueba, que pueden ser hasta 30 días en cualquier tipo de puestos, y en puestos directivos hasta 180 días. En este periodo le da al patrón la facultad para que pueda evaluar su desempeño, y si no le gusta el desempeño lo puede dar, lo puede despedir justificadamente utilizando este contrato.
2: O sea, como quien dice, se acabó su contrato y ya.
0: Sí.
2: No hay indemnización ni nada de eso.
1: Básicamente, si el contrato está bien hecho, no existiría la indemnización, solo le pagaría sus partes proporcionales, vacaciones, prima ocasional y aguinaldo.
2: Nada más.
1: Es correcto.
2: Por eso hay contratos en las empresas de que dicen, te voy a poner a prueba 3 meses. Y es un contrato de 3 meses.
1: Sí, básicamente el de 3 meses se llama de capacitación, nada más que uno de los contratos tienen sus elementos. Si no lo lleva bien el contrato, el patrón no está bien hecho, lo puede pedir la parte actora que sea nulo. Eso es tener cuidado de estar bien asesorados para que las empresas utilicen el contrato correcto y esté muy bien hecho.
0: Oye, por ejemplo, cuando alguien te contrata en las empresas, nunca es como que, o sea, si bien les va, lees todo el contrato. Hay cosas que no entiendes, pero se puede decirle a la persona que te contrata, permíteme llevarme mi contrato para checarlo con mi abogado y regreso. ¿Se puede? ¿O tienes que traer a tu abogado o qué onda?
1: No, es una obligación que marca la ley que le permitan darle una copia de su contrato para que el trabajador tenga una de sus copias para cualquier duda. Pues
0: lo ¿Pero tenga. Si ya lo firmó?
1: Firmado le debería entregar la empresa su propio contrato para que él tenga en cualquier momento puede disponer de él.
2: Pero no puede hacerle ya cambios una vez que ya está firmado.
1: Básicamente no, pues si ya está firmado, ya está.
0: O sea, pero por ejemplo, entonces yo digo, ah, sí, me interesa el puesto, pero es un chorro de hojas. Yo le puedo decir, bueno, dame el contrato, dame una copia, voy con mi abogado a revisarlo y regreso contigo.
1: Sí se podría hacer, pero ese ya es el tema de cada empresa.
0: Sí, pero van a decir, si quieres no regreses.
2: Exacto, yo creo que ahí lo que estás logrando es que digan, no, sabes que esta ya es conflictiva desde ahorita, sabes que ya no vengas, ¿no?
1: Es correcto.
0: Pero es que eso está mal, Garra, ¿por qué serías conflictiva por estar revisando algo que puede ser justo para las dos partes? O sea, ¿qué tal que ahí en tu contrato dice que si vas a ir los fines de semana y eso no estaba hablado, ¿sabes? O sea, no creo que se pueda malinterpretar. Sé que está mal visto, por así decirlo, pero si nos está diciendo que entonces tu contrato tiene que estar tal cual, no sé, siento que podría ser algo normalizado, vaya.
2: Sí,
0: ¿no?
2: Pero yo me imagino que la empresa no lo ve bien, ¿no?
1: En la práctica normalmente no lo ven bien, piensan que es una persona conflictiva. Ajá. Si desde un principio empieza ya a poner
2: Ahora,
1: trabas.
2: Si vas a firmar un contrato y obviamente lo tienes que leer todo completito. Y no creo que haya una parte que diga que vas a trabajar los fines de semana de 5 a 7 de la noche o X cosa que no entiendas. Eso tiene que estar especificado completamente ahí.
1: Básicamente hay una protección, el derecho laboral es de orden social y la ley lo protege al trabajador. Cualquier de este cláusula que tenga derechos irrenunciables o sean mayores a las jornadas extralegales son nulas, pues. Básicamente no sirve de nada la empresa.
2: No procede.
1: No procede, aunque tú le pongas que no va a recibir aguinaldo, vacaciones, aunque las firme el trabajador, si es una cláusula extraordinaria o ilegal, no procede.
2: Ajá. O sea, si te pusieron ahí una nota, este contrato no dará vacaciones de 15 días, eso no puede pasar.
1: No puede ser menos de los mínimos legales. Si te ponen algo del mínimo legal o una renuncia de derechos, no vale.
2: Muy bien. Oye, mi querido Julio, vamos a ir a una rolita y ahorita que regresamos con otro tipo de pues no, es que ahí no hay contratos. Cuando contratas a alguien para la casa, por ejemplo, perfecto, alguien que te ayude a la casa, sea el jardinero, sea la señorita que te ayuda con el aseo, etcétera, etcétera. Normalmente no se les hace contrato a estas personas, pero ¿qué derechos tienen?
1: Claro.
2: Ahorita regresamos. André, pues regresamos con nuestro querido abogado. El día de hoy está Julio, ¿qué? Perdón.
1: Julio López Villaseñor.
2: Julio López Villaseñor. Ahorita regresamos con él aquí en La Garra.
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3: Ya regresamos con nuestro abogánster el día de hoy. No, bueno, no es abogánster. Es conocido como los abogánsters, ¿no? Sí. Así dicen, entre abogados te veas. ¿Qué? ¿Tienen famita mala los abogados o por qué les dicen así?
4: Sí, hay muchos grupos de abogados que tienen famita mala.
3: Sí, ¿verdad?
5: Julio López, lo tenemos acá, que tiene especialidad en derecho laboral.
3: Exacto, que nos da mucho gusto recibirte, mi querido Julio.
4: Gracias.
3: Y sobre todo que nos estás poniendo al día de, pues, ¿qué onda con los contratos y con la cuestión laboral para defender nuestros derechos como trabajadores?
5: O sea, ¿ya puedo demandar a la garra?
4: Claro, los apoyamos.
3: ¡Ah, gracias! Y los apoyamos, todavía dice.
5: Muchas gracias, amigo, te hablo al rato.
3: Gracias, ok. Bueno, que te vaya bien, Julio. Oye, a ver, estábamos platicando de repente que hay muchas empresas, si se le puede llamar así, o negocios, que tienen empleados, pero de una manera informal. Es decir, oye, ayúdame aquí a chambear en la papelería y te pago 300 pesos al día y nada más, punto, ¿no? No hay contrato, no hay quincena, no hay vacaciones, no hay nada. ¿Qué onda con esa gente? ¿Lo puedes despedir igual, de la misma manera? Decirle, ya no te necesito a los 3-4 días, al mes o lo que sea, y no hay manera de que ellos exijan algo.
4: Básicamente es el peor error de las empresas el tener las cosas a medias, porque el artículo 784 de la Ley Federal del Trabajo maneja las cargas probatorias. ¿Qué quiere decir? Que el patrón tiene la obligación de probar el salario, la antigüedad, el pago de prestaciones. Si el trabajador dice que ganara más y la empresa no tiene las nóminas, básicamente se va a ir en los juicios con el salario que dice el trabajador. Por eso es muy peligroso realmente estar trabajando de una forma a medias, porque en el momento de un juicio la carga probatoria es del patrón.
3: Tómala.
5: Nada de evidencia debe haber. O sea, es que hablamos para, o sea, cómo la gente que está en esta manera de trabajar puede defenderse, pero también cómo los patrones o los emprendedores pueden también hacer las cosas bien. O sea, es para ambas partes.
4: Sí, básicamente el mejor consejo que se le puede hacer a un patrón es que debe de haber una prevención previa. Si no hay una prevención previa ya en el momento.
3: ¿Qué es una prevención previa?
4: Básicamente que el patrón tiene que probar todo lo que le marca la ley, la terminación de cómo terminó la relación de trabajo, la tiene que probar el patrón, cuánto gana, básicamente con las nóminas, la antigüedad con el contrato, sus condiciones con el contrato, el pago de prestaciones con el pago de vacaciones, aguinaldo. Si el patrón no tuviera esos documentos correctos, en un juicio los tiene que volver a pagar y en las cantidades que dice el trabajador.
3: Aunque, ahora sí, de pura palabra.
4: Sí, básicamente la ley protege al trabajador y su dicho, si no se contradice con los documentos del patrón, se va con el dicho al trabajador.
3: Y si de repente nos topamos con algún dueño de algún local, de algún negocito, que le dice a alguien, ponte a chambear conmigo, te pago, y precisamente que él sepa que si le deposito ya va a aparecer como nómina, mejor se los doy en efectivo cada día en la noche, ay, muere hasta tu lanita, que te vaya bien, y aquí no trabajaste nunca.
4: Básicamente, pues es todo o nada, es un mal consejo, pero sí. si el patrón le niega al trabajador la relación de trabajo, esta carga queda al trabajador y él tendría que probar que si hubo una relación de trabajo, ya sea con transferencias, con algún medio electrónico, mensajes de WhatsApp, que lo permite ahorita con la nueva ley laboral, pero si no tuviera el trabajador y le niegan la relación, es probable que lo pierda el trabajador por no tener los elementos cuando el patrón le niega la relación de trabajo.
3: Exacto. Pues ahora sí que definitivamente para todos los que nos están escuchando, espero que esto les haya servido de alguna manera, ¿no? Porque hay muchos que trabajamos para empresas, que damos factura, que nos pagan la quincena o que nos dan la lana por fuera. Entonces ya saben qué es lo que más les conviene y si todavía no se los están dando bien, pues hablar con el patrón para que quede todo arreglado de una mejor manera, ¿no?
4: Es correcto, y principalmente los trabajadores que sepan sus derechos, para dado caso cuando hay un despido o algo así, pues es muy impresionante que te despidan, es algo de pues hay una desestabilización en tu vida y pues si sabes ya los derechos, pues ya sabes qué exigir y es más fácil llegar a un arreglo con el patrón.
3: Yo creo que hasta una hojita así a pluma y papel, oye, te estoy dando chamba por tanto tiempo, te voy a pagar tanto al día, y ¿eso es válido o no?
5: No, está peor porque tienes que asegurarlos y todo ese rollo.
4: Sí es válido, pero lo recomendable es que te vayas con un especialista en la materia para que haga las cosas bien, porque muchas empresas a su entender hace sus contratos o hace y suele ser peor, pues porque eso, todo lo que le des al trabajador son pruebas que puede utilizar posteriormente. Como darte un ejemplo, que le pide el trabajador para la visa al patrón, oye, dame una carta para ir a la visa y que sea un salario mayor para que me puedan dar la visa de 50 mil pesos. Esa carta en un juicio, se va a ir el juicio que gana 50 mil, aunque
3: el trabajador. Se fregó.
4: Y ya se fregó. O sea, simplemente sí vale la pena que el patrón tenga una asesoría especializada.
3: También.
4: Porque cualquier un juicio le puede hacer quebrar al negocio.
3: Fíjate, de veras, sí. O sea, que un empleado te diga, oye, hazme el paro, di que gano 80 mil pesos mensuales para ir a la visa. Y luego después me voy con un abogado, oye, no, que me corrieron y mira lo que aquí está lo que yo ganaba.
4: Es correcto, y simplemente aunque
5: y
4: no
5: y nunca
4: sea...
5: me lo pagaron.
3: Ajá, me debe desde que empecé a trabajar.
5: Desde que empecé a trabajar porque nada más me pagaba 20.
4: Aunque ajá. Se escuche así de broma, así pasa. O sea, si el trabajador les dice que le deben, no sé, 15 días, un mes de salario, que el patrón no tiene los elementos, las nóminas o las transferencias, les tienes que pagar en el juicio ese mes. De todas las prestaciones, si dices que no le pagaste vacaciones y no tienes el recibo, el aguinaldo y no tienes los recibos o las transferencias, se tiene que pagar.
3: Fíjate que tu plática del día de hoy está tan interesante, mi querido Julio, que es para los trabajadores, para saber cuáles son nuestros derechos, pero también para los empresarios también, que hagan bien las cosas porque se los pueden fregar sus mismos empleados en alguna ocasión.
4: Es correcto, básicamente cada uno debe saber sus derechos y obligaciones para estar protegidos y tratar de hacer la forma correcta ambos.
5: Oye, y aparte, ¿sabes qué? También... un muy buen consejo es que los emprendedores y empresarios siempre piensen en el peor escenario, porque a veces cuando todo marcha bien, piensas que nunca vas a tener ese tipo de problemas, que la gente que está contigo es gente que siempre va a estar de tu lado, que siempre se va a poner la playera, pero cuando menos lo imaginas, pasa algún suceso y se te voltean y ahí es cuando te agarraron desprevenido. Entonces siempre piensen en el peor escenario para que se puedan proteger con las cosas bien hechas, ¿no?
4: Sí, básicamente un patrón, si no hay una prevención previa, ya cuando tronó la bomba, ya no pueden hacer nada porque pues ya no puede recabar la información que es obligatoria por ley que debe tener las empresas.
3: Claro. Mi querido Julio López, licenciado abogado con especialidad en derecho laboral, y vaya que lo traes bien masticado, la verdad es que te agradezco mucho la entrevista que nos acabas de regalar. ¿Y tienes alguna vía de comunicación para la gente, redes sociales, teléfono, Facebook, algo?
4: Básicamente les paso mi WhatsApp para cualquier duda, es el 3311-3351-84, y acabamos de hacer una plataforma donde conviven los trabajadores, empresas y los abogados, se llama justicialaboral.com.mx, y ahí pueden, tienen una calculadora los trabajadores de sus derechos, cuánto le toca de aguinaldo, de vacaciones, todo, pueden contactar a abogados certificados, y tiene de muchísimas demás herramientas, y para los patrones ahí tienen la automatización de contratos, renuncias, convenios, determinación. Órale. Tiene...
3: ¿Y cualquier persona puede ingresar a esta
4: cualquier
3: página?
4: Persona con cualquier dispositivo con internet, justicialaboral.com.mx, puede ingresar y es totalmente gratuito.
3: Muchas gracias, amigo, que te vaya muy bien.
4: Muchas gracias y gracias por la invitación.
3: No, hombre, al contrario.
5: Ahí te espero fuera para un cafecito ahorita.
4: Gracias.
3: Ale, creo duda. Que necesita de tu apoyo.
5: Yo necesito... Es que la garra no nos da...
3: No, más bien los
5: No paga aguinaldo. ¡Ay! Tengo las pruebas.
3: Date la vuelta. Station ahí pregunta. Ok.
5: Bueno. Ahorita. Yo sí tengo pruebas. Él no de las mías.
3: Veremos entonces de qué cuero salen más correas.
5: Órale.
3: Regresamos aquí en La Garra.
5: En Exa.
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1: Bien, pues seguimos con el hashtag del día de hoy. Pintaba bien.
2: Pintaba bien.
1: Salió re mal.
2: Creímos.
1: Pintó re mal. Salió re bien.
2: Ajá.
1: Pintó mal. ¡Salió peor! No sabemos. Pero bueno, escuchemos qué dice la gente. ¡Díaz!
2: ¡Díaz!
1: Aquí su amigo el Canti. Aquí su amigo el Canti.
2: ¡Canti!
1: Para participar en el hashtag del día de hoy. ¡Álgase! Ok.
2: Con el hashtag.
1: Ajá.
2: No te creas, Canti.
1: No, tú sí te creas.
2: No te creas.
1: Una vez me decidí a comprar un carro de agencia. Fui y todo pintaba bien, pues el enganche para soltármelo era de 15 mil.
2: Sí.
1: Y al mes que acordamos la entrega, me dijeron que siempre no podían entregármelo hasta que les diera más dinero. Pues decidí arrepentirme y nomás me dieron 7 mil. ¿Cómo?
2: Sí.
1: La multa por haberlo apartado. Y luego rajarse. Dice, bueno, pues ni modo, ando enfermo, chicos. Imagínense que hablo. Nos hubieras hablado, si es posible.
2: Ay,
1: normal,
2: Canti,
1: hablas chistoso ahora con gripa. No, hombre, ya me va. Le hace. Ale va así.
2: Con el moquito
1: y
2: así.
1: Y se le sale aquí la burbuja de la nariz así. Ale va así. Ale va así.
2: No, H. Y Canti,
1: luego.
2: Que te recuperes pronto, ¿eh?
1: No, quédate enfermo para que nos hables.
3: Algo que pintaba bien, que salió mal, es mi relación con un chico que duramos 9 años de salir.
2: Ajá.
3: Y pues nomás me usaba
2: para
3: lo que él quería.
2: ¿Qué quería?
3: Y pues terminó mal.
2: Ajá.
3: Y pintaba bien porque quería un hijo conmigo y dizque casarse.
1: Ajá.
3: Pero era 24 años menor que yo, imagínate.
1: ¿Qué?
3: Yo de 47 y él de 23.
1: No, pues hubieras entrado ahí en la materia, hombre, a robar colágeno.
3: Y mi papá se enojaba mucho porque dijo, te van a regañar sus padres, te van a demandar sus padres. Y pues terminó muy mal la relación.
2: ¿Por qué?
1: No, bueno.
2: Es que no nos hagan eso. O sea, aparte, duraron 9 años.
1: Y todo pintaba bien.
2: Sí.
1: Ya lo podías
2: demandar tú a él por hacerte perder el tiempo tantos años. O sea, en vez de que él te demandara por la edad, tú a él. Porque
1: pero,
2: si andaba.
1: Pero al final, ¿quién terminó la relación?
2: Pues es que no nos dice.
1: Yo creo que ella, ¿no? Porque su papá le decía, te van a fregar los papás.
2: Ay, pero si no le hizo caso en el primer mes, no le va a hacer caso a los 9 años.
1: ¡Y luego!
2: Sí. ¡Díaz! Hola, Master Garra, Ale G y Wolverine. ¿Cómo están? Para participar en el hashtag de hoy. Podía salir mal y salió mejor. El año pasado me cambiaron mi vehículo en el trabajo y todos mis compañeros decían que el que me dieron salía muy malo, que a ellos se les descompuso muy rápido. Y tómala, me salió buenísima la camioneta. Y ahí ando en friega, ¿eh? Saludos a todos. Saludos a Luis Gaitán.
1: Saludos, Luis Gaitán. Te mandamos besos en el yoyopo. Que todo pintaba bien.
2: Y salió excelente.
1: Muy bien. Dice por acá, a ver, acá nos mandaron todo un libro, man. A ver, dice. Hace un par de semanas, con lo sucia y mal olor que está saliendo el agua en la ciudad de Guadalajara, estábamos muy estresados. Mi esposo estaba hablando con un amigo por teléfono y volteó y le digo, el agua huele fatal otra vez. Hay que ir por garrafones del llenado. Del llenado, risa, amigo, escucha,
2: no,
1: oreja.
2: No, agarra, no manches.
1: ¿Qué, para qué
2: a ver,
1: símbolos?
2: Hay garrafones del llenado. El amigo escucha y le dice a mi esposo que él le puso 1 litro de cloro al tinaco.
1: Ok.
2: Y yo le dije a mi esposo, no, imagínate cuando nos bañemos o lave la ropa. Pues el amigo juró y perjuró que no pasaba nada, que
1: ajá,
2: con ellos todo bien. Entonces
1: ajá,
2: mi esposo, ok, se subió, puso el cloro en el tinaco y se metió a bañar.
1: Ajá.
2: ¡Se estaba ahogando! Y pone, ¡ja, ja, ja! Bueno, pues Ali me pregunta si puedo meter unas camisas nuevas que acababa de comprar, solo enjuagar ahí con este suavizante.
1: Pone la marca de la camisa, ¿eh?
2: Sí, unas camisas caras.
1: Caras.
2: Que porque olían un poco raras. Y
1: ajá,
2: yo le dije, hay que esperarnos algunos días. Y me dice muy seguro, ¡no! Así mételas, no pasa nada. Ok, yo agarrando las playeras, las meto a enjuagar solo con suavizante. Y al sacarlas, ¡oh, sorpresa!
1: ¡No!
2: Cambiaron de color.
1: ¡Neta!
2: Parecía que salía mal y salió peor de lo que pensaba.
1: Cambiaron de color. Oye, no, fíjate, manches, que ahorita que estabas diciendo este mensaje, me acordé que yo una vez hice lo mismo, pero le eché pastillas de las que venden de cloro al aljibe. Uh-huh. Y sí, huele a cloro el agua cuando te estás bañando todo, y yo pensé,
2: me voy a despintar.
1: Esta agua es con la que lavo mi ropa, se me va a teñir. Pero no pasó nada.
2: Pues son especiales esas, ¿no? Ajá, justamente para el agua.
1: Si le echas el líquido del cloro, sí, al agua del tinaco, entonces sí se te va a despintar la ropa. Pero hay pastillitas para eso.
2: Para eso.
1: ¡Y luego!
2: Está, bueno, padre tu experiencia.
0: ¡Días! Me encanta su programa, me divierten. Me encanta, gracias, su estilo.
2: Gracias.
0: Soy Brenda Yanet Casas y les cuento que, pues, algo que iba a salir mal, pero al final salió bien. Hoy un día la carrera, pues, se me hizo tarde un poquito para tomar un vuelo a Estados Unidos.
2: Ok.
0: Pues ya es que llegando para documentar y eso, te piden la INE, que no la traía. Sí. No, casi me da ahí el tramafaga, el supiritaco, todo eso. Entonces dije, Dios mío, pues ilumíname, entonces ya.
1: Dios mío, ilumíname. ¿Qué, cómo dices? Ilumínamelo todo, ¿ok?
2: ¿Qué?
1: La frase esa que dices rápido.
0: Le marqué a un taxista que vive ahí por a la otra cuadra de mi casa. Y ya fue ahí a la casa y ya mi esposo le dio mi INE. Ajá. Gracias a Dios. Alcancé a abordar. Pero bueno, eso me sirvió de experiencia para no estar a las carreras y tener mis cosas listas desde un día antes.
1: Ajá.
0: En fin, después de algo malo, salió algo bueno y todo salió bien.
1: Muy bien.
0: Aquí participando para los héroes de la patria.
2: Héroe tu esposo que te salvó. Dale las gracias.
1: ¿Cuál es la frase esa que dices rápido que se te traba la lengua? Ilumílemelo todo, ¿qué? Ilumílemelo bien.
2: Doctor, anúlemelo.
1: Ah, esa. Doctor, anúlemelo.
2: Anúlemelo.
1: Anúlemelo. Doctor, anúlemelo. Ay, sí se puede. Doctor, anúlemelo. Doctor,
2: sí, pero ¿qué anúlemelo tiene que ver aquí con Diosito?
1: Es que dijo algo parecido. ¡Y luego!
4: ¡Días! Para todos, les cuento.
1: Cuenta.
4: Que yo por querer traer un mejor carro me convencieron de comprar un carro de aseguradora. Por subasta.
1: No.
4: Error.
1: No.
4: Ya que solo son por medio de fotos.
2: No.
4: Cuando me lo entregaron le faltaba un vidrio.
1: No.
4: Estaba todo mojado,
1: no,
4: por dentro.
1: Bueno.
4: Que hasta plantas tenía.
1: No. Bueno. Pon un vivero.
2: Era unas algas.
1: Ajá, puedes hacer negocio ahí. Un no vivero manches móvil. No. Ya nomás le pones arriba un letrero. Plantas, macetas, tierra, rosas.
4: En los asientos. Ajá. Esto terminó peor, sin carro y con una buena lección.
1: No, bueno.
4: No te creas todo lo que te digan.
1: Hoy no te creas todo lo que te digan. ¡Ahí te hablan, Agropecuaria!
4: Participo por los boletos del partido de las Chivas.
1: André, pues gracias.
2: Gracias.
1: Oye, bueno, ya se fueron los héroes de la patria. Nos quedan un par de boletos para
2: el cine, la premier.
1: ¿Cómo se llama la
2: película? Y los
1: de
2: Chivas. Digger.
1: Digger, de Tom Cruise y Alejandro González Iñárritu. Y también tenemos
2: las Chivas,
1: los boletos de las Chivas, regresando para que no se despeguen aquí en La Garra.
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0: ¡Ya nos vamos! ¡Ya es momento de ir por una buena hogarra! Oigan, por cierto, ahí los espero, ¿eh? Entren ahorita a mis redes sociales para que vean dónde estoy y le caigan por una hogarra. ¡Hogarra! ¿Se te antoja una hogarra?
1: ¡Yes!
0: Pues entonces, lléguenle porque ya voy para allá. Mi querido Wolverine Down, Shira King King, papazón de melón, gracias por estar aquí con nosotros. Ale Garibay, ¡vas a ir!
1: ¡Ay, me ando ahogando! Sí voy a ir. Síganme en redes sociales, @AleGaribayB. Que tengan un excelente fin de semana.
0: Oye.
1: Vayan por su hogarra y sean felices.
0: Dile a la gente que si van a ir.
1: ¿Sí van a ir o no van
0: sí
1: a ir?
0: ¡Sí voy a ir!
1: ¡Sí, sí voy a ir! Ahí los espero, chicos.
0: Me quedé con lo de ayer. Bueno, muchas gracias, damas y caballeros. Soy la garra oficial. Ahí chéquense mis datos en Instagram y ahí las historias les informarán por dónde es el cotorreo.
1: Va.
0: ¡Buen día! ¡Chao, chao! ¡Atención! Este programa ya se acabó. Si tú vas a ir, nos vemos en la salida. Besos en el peyoyo. ¡Chao, chao!
2: Las 3 en punto.

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2: 325.

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1: 329.
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3: 3:54.
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5: 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Sunny.

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1: 422.
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1: ¡Qué perra, qué perra! ¡Ay, qué rico! ¡Bienvenidos a lo mejor! Lo mejor de la perra tarde. A través de Exa FM 101.1. Charbel Curi, no hagas iris, Pablo Hernández. Recuerda que también nos puedes seguir.
2: ¿De qué te acordás?
1: Sí. No solo aquí en el 101.1, sino también en Spotify. 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Sí. 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Ahí puede encontrar este contenido y más de lo mejor de La Perra Tarde.
2: De lo mejor de la Doggy Afternoon. Y hoy vamos a estar platicando de mucha cosa. Por ejemplo, de trabajar por pasión o por dinero, que fue una de las cosas que platicamos estos días en La Perra Tarde. Y en efecto, es... pues no triste, pero no siempre se puede tener ese dos por uno que uno quisiera en la vida, que es que te apasiona lo que trabajas.
1: ¿Y sabes qué? Que lo malo es que los que trabajan en lo que les apasiona a veces no lo saben valorar, ¿no?
2: Sí, sí, sí.
1: Imagínate esa persona que luchó tanto, uh-huh, ¿no? Aquel que te dijo, no, yo soy poeta, fotógrafo, camarógrafo. Todo. Y se, todo lo que director, lo sí, que pudo hacer para llegar a estar en un lugar soñado, para que luego no lo valores.
2: Para que digan, ah, ya, pues que me corran.
1: Que me corran.
2: No, no me importa.
1: Exacto. En vez de que dices, oye, todo lo que luché por estar, sí, y por cumplir, sí, mi sueño. Así, sí, que hay que valorar. Además, que también estaremos hablando de algunas confesiones de Iris. Iris se confesó todo, ¿eh? Se abrió de par en,
2: ¿sí?,
1: par, hijo.
2: ¿Confesé?
1: Sí, es que fue el día de las piernas inquietas y ella dijo,
2: siempre,
1: hombre,
2: es el día de las piernas inquietas. Todo de hecho, hoy también es día de las piernas inquietas.
1: Correcto.
2: Tenía usted duda. Y el perro debate, sexo casual o sexo por amor. La vieja puerca esta que se viene a proyectar nomás, ¿eh?
1: Totalmente, ¿eh? Se recomienda discreción. Así que ya saben, de eso platicamos. Y del consumismo, ¿no? Estuvo bueno el tema del consumismo porque veíamos cosas que estaban de moda, ¿no? Por ejemplo, el 14 de febrero, sigue las rosas, o el día de las flores amarillas, ¿no? El 21 de septiembre, bla, bla, bla, blu, blu, blu. De eso platicamos. Y eso estará hoy en lo mejor de la perra tarde. Así comenzamos.
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2: Participa con nosotros hoy en el tema trabajar por pasión o por dinero. ¿Qué prefieres? ¿Un trabajo que amas pero con salario bajo o un trabajo que no te gusta pero con salario alto?
3: No, que no me gusta pero con salario alto. ¿Tú?
2: Yo prefiero uno que amo pero con salario bajo.
3: Pues sí, por algo nos dedicamos a los medios, ¿no?
2: Ah, ¿te va mal? Ah, no sabía, no, ¿de verdad? No sabía que te iba tan mal, Liz. ¿En serio? ¿Qué pasó?
3: A ver, ¿o qué prefieres? ¿Una carrera segura y bien pagada que eligieron tus padres o una incierta pero alineada con tus gustos?
2: No, una incierta pero alineada con... Claro, es que cuando tú eliges una carrera, pues es lo que te gusta, ¿no? Muy a pesar de que a los demás, pues no, o sea, no le vas a cumplir el capricho a nadie.
3: Sí, no, sí está feo así de que tres generaciones de la familia han sido dentistas, no, hijo. No. Tú también tienes que ser... Yo no quiero ser dentista, ¿cuál es el problema? Pero también, yo creo que es una cuestión... Tengo varios amigos que sus papás, que son abogados, doctores y demás, y les dicen, no, pues que quiero ser músico o que quiero dedicarme al arte, y sus papás pues como que se espantan, porque de una forma u otra, este tipo de carreras, este tipo de trabajos, socialmente los tienen catalogados como, ah, te vas a morir de hambre, ¿no? Ah, quiero estudiar cine, ah, te vas a morir de hambre. Y no es que sea cierto, pero no es fácil. Ojo, tampoco estoy diciendo que una carrera de medicina o ser abogado y demás sea algo sencillo, no. Pero pues igual y hay más oferta laboral a diferencia de en el rollo de la música.
2: Mira, por ejemplo, es que la... A ver, hay varias cosas.
3: Cuéntanos,
2: las pasiones,
3: amiga.
2: Te pueden seguir las pasiones. Yo tengo un amigo que...
3: ¿Está chido?
2: Él era...

0: Ahí te va. Es hijo de un empresario, ¿no?
1: Está chido.
0: Y él tenía un grupo. Tenía un grupo, es más, andaba descalzo y andaba así a todo dar. Y era la onda así de súper a gusto, en una libertad total, ¿no? Es más, llegué yo a verlo así que estaba en la empresa de su papá y llegaba descalzo, por ejemplo. O sea, sí, no, es que estamos bien libres, carnal. Era un grupo de reggae, ¿no?
1: Ah, claro.
0: Con el pasar del tiempo, él empezó ya, fíjate, dejó esa parte de su pasión.
1: Ajá.
0: Y empezó después a laborar ya en el tema de empresarial, ¿no? Y le ha ido increíble y es un gran empresario. Ojo, entonces, a lo mejor no era lo que le movía en su momento, ¿no? Porque a lo mejor estaba con sus ideales, haciendo música y demás. Se aventuró a escoger eso que le apasionaba, pero se percató que era muy bueno para el tema de las empresas. O sea, sin darse cuenta. A lo mejor al inicio no le gustaba, porque se notaba que no le latía el rollo empresarial. Pero después...
1: Ya que ves la feria...
0: Pero más allá, que creo que sí, su pasión cambió. O sea, le sigue encantando la música, es una pasión de la música, del arte, lo que tú quieras, pero también se apasionó por el tema de los negocios. Entonces, a lo mejor descubres un talento oculto, claro, que no tenías. O sea, y no está nada mal que lo hagas, ¿no?
1: Por ejemplo, yo cuando estaba morrilla, yo quise ser músico, ¿no? Me gusta la cantada, me gusta tocar la guitarrita. En su momento estudié música y
0: eres
1: demás.
0: Entonada, Iris.
1: Pero ahí te va. No me dediqué como tal a ser músico. No es como que tenga un proyecto musical o algo. Pero de una forma u otra estoy metida en el mundo de la música por el trabajo, ¿sabes? Entonces descubrí una nueva pasión desde muy pequeña, que es la radio, los medios de comunicación. Y sigo trabajando muy de la mano, si no es que, pues, gracias a rollos de la música, ¿sabes?
0: Pero ¿y si hicieras música? A lo mejor descubres... ¿Iris?
1: ¿Quién sabe?
0: No, es que... Creo que hay una línea muy delgada en el que tenemos que confiar en nosotros. Por ejemplo, yo te puedo decir, yo no me siento que... Me preguntas, ¿para qué soy bueno? Pues yo siento que nomás soy bueno para esto, ¿no?
1: Sí, sí eres bueno limando. Sí, no te veo haciendo otra cosa, güey.
0: Ajá, entonces, pero yo a ti sí te veo haciendo más cosas.
1: ¿Cómo qué?
0: Cantando, por ejemplo.
1: Ah, gracias, amigo, gracias.
0: Sí, ¿no? O sea...
1: En la reja de...
0: No. Es que hasta que lo mostramos, yo no sé, a lo mejor tengo otros talentos que todavía no encuentro.
1: Me gustaría que aprendieras a cocinar.
0: Mira, la cocina...
1: Me gustaría.
0: La cocina es algo que me agrada.
1: Qué tierno.
0: ¿No? Pero no soy así que me ponga a cocinar todo el tiempo, la verdad, ¿no? Pero bueno, me llamará la atención. Cuéntanos, 33-15-20-101-1. ¿Tú qué onda? ¿Trabajas por dinero o por pasión?
2: ¿Qué tal? Muy buenas tardes. Ahora su amigo Memo.
0: ¿Qué pasó, mi Memo?
2: Ya no me has hablado. Para participar en el tema del día de hoy, pues bueno, está muy interesante esa pregunta.
0: ¿Sí o no?
2: Está muy cuestionable. En mi caso, bueno, creo que un poquito de las dos. En mi caso, un poquito de las dos. ¿Por qué? Porque, por ejemplo, yo trabajo ahorita con mi carro, trabajo en plataformas. Y algo que a mí me apasiona es manejar, me encanta manejar. Me gusta, no importa que esté manejando todo el día, no me enfado. No me enfada el tráfico, me gusta y me apasiona, pero al mismo tiempo, pues siento que todos los trabajos también se hacen por algo, ¿no? Por dinero, a final de cuentas. Pero cuando yo soy de la idea de que cuando haces algo que te gusta y te apasiona, el trabajo deja de ser trabajo.
0: Eso.
2: Se convierte
0: en una vacación.
2: En algo tuyo, en algo que disfrutas. Entonces, eso es lo que yo hago. Yo trabajo aquí, en mi carro, acomodo mi tiempo.
1: ¿Ya cayó granizo o qué?
2: Y la verdad lo disfruto. Disfruto mucho manejar. Y eso para mí, aparte, acompañadita a la tarde, escuchando una perra tarde, pues todavía se pasa mucho mejor. Entonces, saluditos, les mando un fuerte abrazo a todos. Y participo por boletos.
0: Eso, mi Memo.
1: ¿Boletos de qué, Memo?
0: Muy bien. Memo, ahí está. Memo, muy bien. Oye, es cierto, ¿eh? Cuando tú ya tienes, o sea, si tú estás trabajando en algo que te gusta, de verdad no lo ves como...
1: Sí, no.
0: No se te hace pesado.
1: No.
0: Porque la vez dices, ay, no, trabajas mucho. Pues sí, pero...
1: Es como a ti, que luego te han criticado porque trabajas en tus vacaciones. Pues es que te gusta lo que haces.
0: Me gusta, ¿no? Y aquí me dicen, oye, aquí me exigen, me dicen, Mauro, por favor, te pedimos de favor que no trabajes en tus vacaciones. Ni se te ocurra para... Así me dicen, a ver, ¿tienes tus vacaciones? No vengas. Son tus vacaciones. Y yo digo, no, sí voy a venir. Pero no tienes por qué venir. Pero estoy aquí.
1: Me consta, bravo. Ojalá se pudiesen transferir los días para que me los des a mí.
0: ¿Qué te pasa? Bueno. Todo el mundo por ahí. Qué idiota ese güey, ¿no? Que trabaja sus vacaciones.
1: No, pues, a ver, siempre unas por otras. Es que la gente no ve más allá. Literalmente solo lo ven como, voy a trabajar porque en 15 días me llega el sueldo. No lo ven como algo más allá. O sea, yo siempre he pensado, puede no encantarte tu trabajo, pero tienes que buscarle el lado positivo, porque es tan simple como el simple y sencillo hecho de tener un trabajo es una bendición. Con eso llevas, pues, el alimento, el sustento a tu casa, caray. Hazlo lo mejor que puedas. Aunque no sea lo que te apasione en un 100%, busca una forma en la que sí te guste y da lo mejor de ti. No tiene la culpa tu jefe que no te guste tu trabajo y que andes trabajando con una carota o que andes haciendo las cosas de mala gana. Da lo mejor de ti, porque al final del día habla de tu persona.
0: Muy bien. Y que luego hay gente que dice, pues que me corran. Sí, si quieren, pues que me conozco a varios.
1: Sí, yo también conozco.
0: Vámonos con música. 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
2: Entera, ¿eh?
1: Porque
3: la mamá de la mamá de la mamá.
4: ¿Qué?
3: De la mamá de la mamá,
2: la mamá de la mamá. De la mamá de la mamá. Estás en XFM 101.1, la estación de la carrera MBS. Es el domingo 29 de noviembre. 5 y 10 kilómetros. Plaza Vía Viva. Te puedes escribir en carreragdl.mbsradio.com o en marcate.com.mx. Y hoy, fíjense, hoy, llegando a la estación después de regalar los héroes de la patria, me encontré al manager de un cantante.
4: No.
2: Que iba saliendo de aquí.
4: No.
2: Iba saliendo de las instalaciones.
4: Entonces, sí, yo no la vi. Está muy bien, ¿eh?
2: Bueno. ¿Qué te pasa? Es el manager.
4: Está muy bien preparado. Es que no me dejas terminar.
5: Dios, Dios. Oye, se ve que es una persona preparada. ¿Qué?
2: Ay, ¿qué están haciendo?
4: Como de unos 32 años, la
5: verdad. Está chavo.
2: Sí, está a gusto.
5: Oye, ahorita fuera del aire me dices, bueno, pero regresando al tema del artista, es que a mí me gustan los managers, güey. Se sabe.
4: Sí, porque se ve una persona decente, preparada. Bueno,
6: se la coman.
2: ¿Qué están hablando, hombre?
4: Ah, bueno, continúa con tu historia. Perdón.
2: Qué bárbaro.
5: Estamos viendo para cerrar.
4: Claro.
2: ¿Cómo que van a cerrar? ¿Qué tipo de trato van a cerrar, mujeres?
5: Para que vayan todos a la carrera.
4: Bueno, después.
2: Y me lo encontré, tenía mucho que no lo veía, lo saludé y me dijo, nos vemos en la carrera. Y me dije, y le dije, ¿qué vas a ir? No, van a ir algunos artistas de los que traigo. Entonces, y los artistas que trae, bueno, yo sé que muchos van a querer correr ahí. Porque la lista se
5: es
2: está
5: enorme.
2: Sumando.
4: Está larga.
2: Sumando, ¿eh? ¿De qué estás hablando? ¿Del
4: de la lista.
2: Ah, de la lista.
4: De la carrera también, 5 y 10 kilómetros.
5: No, no es
4: padre.
5: Mi tipo, es el tipo de.
4: Sí.
5: De la Fernanda.
4: Sí.
5: A mi tipo, no, sí lo vi. De hecho, le robé 100 baros. Le dije, oye, por eso me
2: ¿cómo, que le...
4: ¿cómo la ves? Ay, no.
5: A ver, me faltaba para pagar mi pedido. Es que pedí un menudo y.
4: La que dijo que ya se iba a alimentar sanamente.
5: Era de garbanzos.
4: Yo les iba a ofrecer que corrieran la carrera en lo que yo les tomaba ahí unos videitos.
5: No, no, no, a ver. Tú deberías correr la carrera.
4: No, porque yo hago pesas. ¿O me estás diciendo gorda?
5: No.
2: Sí,
5: no, porque
2: eso le dijo, no. Eso te dijo.
5: Yo pensé.
4: Tú deberías.
2: Yo le puse zap ahorita y en los subtítulos decía gorda.
5: Sí. No, no, no. Yo lo decía porque tú eres una chica que hace ese ejercicio y yo pensaría...
4: Eres una chica gorda.
2: Mira, dice, güey, ¿sabes qué leí los subtítulos? Tú eres una chica que hace ejercicio y no se nota.
4: Sí, justo, ¿eh?
5: Óyeme, ¿tú? No.
2: Eso es lo que leí en los subtítulos.
4: Me estás diciendo gorda.
2: Sí, claro.
5: Él te está diciendo gorda.
2: No.
5: Yo pensaría que como tú eres alguien que le gusta hacer ejercicio, ir a clases de baile, las actividades que incluyen lo físico, pues te gustaría correr. A mí la neta...
2: ¿Qué
4: quiere justificar?
2: Se debería de notar.
4: Se le está haciendo un tic en la sonrisa.
2: Estoy leyendo los subtítulos.
5: No, eres horrible.
2: Esta conversación está subtitulada.
4: Estoy sufriendo discriminación y bullying en este momento.
2: Ella lo notó, Iris.
4: Sí.
2: A ver, ¿influye lo que yo estoy diciendo?
4: No, me tradujiste lo que ella quiso decir.
2: Todos sabemos.
4: Aplaudió porque es verdad.
2: Que eres gordofóbica.
4: Sí, eres gordofóbica.
2: No, eres un problema, ¿eh?
5: Ni modo.
4: Eso está mal.
2: ¿Cómo
4: ¿eh?
2: Que ni modo?
5: ¿Qué?
2: O sea, tú.
4: Vamos a jalar.
2: Tú hablas, pestes de personas.
5: Qué bueno.
2: Como yo que tengo sobrepeso mórbido.
4: Tú no eres una persona con sobrepeso.
5: No, solo tienes boobies de gorila vieja y
4: gordofóbico.
2: Insultándome, es gordofóbica.
5: Oye, pero ¿sabes qué está pa' de tu pancita? Ahora que estamos en Vallarta. Pues él se podía acomodar su chela en la panza bien a gusto.
4: Claro. Yo creo que es envidia.
2: Sí.
4: Porque voy a tener envidia. Porque te gustaría tener chichis como él.
5: Ah, eso sí.
2: Como me ves, te verás.
4: No creo.
5: No, tampoco.
2: ¿Sí?
5: Tampoco, amiga. No me desees el mal. Oye, el mal no se le desea a tu enemigo.
2: ¿Cuál mal?
5: Ni a tu perón enemigo.
2: ¿Estás diciendo que la persona que tenga unos kilos de más está mal?
5: No, estoy diciendo que tú, porque me está diciendo
4: este
5: que me
4: parece. Nos está señalando como gordos y luego se retracta de lo que está haciendo.
5: No, a mí me dijeron.
4: ¿Cuántos más, Iris?
5: Que como te ves, me verás. Dijiste, Mauricio, yo no me quiero ver como tú. No me desees el mal.
2: Exitosa.
4: Con esa
5: energía. Estamos hablando del físico, amigo.
2: El físico no
5: físicamente si estás gacho, pues lo que sea que aquí es, pero eres una gran persona.
2: Qué bárbara.
5: Justo eres
4: hay
5: exitoso,
4: gente que es guapa
5: trabajador.
4: Y es una persona mala.
2: ¿Quién eres, Alex?
5: Oye, a ver, cuando te mostré la foto de un exnovio que estaba bien feo.
4: Ay, pero él era mala persona y feo.
5: Exacto.
4: Ve nomás.
5: Mínimo te consigues uno guapo. aunque sea mala persona.
2: Fíjate, hasta mensas. Agarró sí. un feo en mala onda.
5: Por sí. eso ya aprendí, ahora nomás guapos, aunque sean malas personas.
2: No, ¿cómo? No,
5: ni
2: no.
5: modo.
4: Qué feo.
5: Para que cuando me pregunten, oye, ¿quién es tu exnovio? Pues le muestro una foto mínima de uno, no
2: la
5: tan feo.
2: La ecuación no funciona así, la ecuación. No?
5: ¿Ahora tú vas a venir a dar clases? Sí. Yo elijo cómo me gusta. Dios mío. No gorditos y no feos.
2: Tú no sabes qué escoger.
5: Tienes razón. Definitivamente no
2: y elegir
5: sabes.
2: Elegir menos.
4: No, y no, de verdad, menos. Pero bueno, el punto es que ustedes van a correr la carrera en lo que yo los voy a grabar. Punto final. Aunque Iris diga que estoy gorda y tú panzón, no me importa.
2: Exacto, no importan.
5: No, sí. Yo no dije.
2: Cuando me apuntes con un dedo, 400 están contra ti.
4: Exactamente.
5: No, yo, buena
4: lo que
5: onda.
4: Te choca, te
5: es
4: checa.
5: Que según yo, tú eres como mucho de que te gustan las cosas de ejercicio.
4: Pero no,
5: no
4: voy a correr, ¿no? Porque
5: no
4: me
5: subes
4: gusta
5: la barranca en una de esas actividades.
2: Y ya leí los subtítulos. Persona que
4: no. ¿Tú viviendo en Tangamandapio sí. no subes el cerro o qué? ¿Cómo? ¿Qué?
5: ¡No! Sí. La barranca.
4: Ve, me está diciendo ahora que vivo en Tangamandapio.
2: Bajada del cerro Tamborazo. Qué bárbaro.
5: Oye, hablando de escoger y de cerro y todo eso.
4: Ya nos quiere cambiar la plática.
5: Dicen por aquí, gracias perros, somos Antonio Quirós, el de la voz sexy, y Adriana. Y nos mandan unas fotos de ayer en el concierto de Michael Bublé y dice, sí le pusimos enjundia a la
2: noche. Caray, señora, ¿qué pasó? Mucha información. Oye, pero sí, Michael Bublé dijo ayer en el concierto, dice,
5: ¿qué dijo?
2: Muchos de aquí, ¿cuántos hijos van a tener después de aquí?
5: Sí, sí. Hijo, lo escuché, estaba perdido en tu sonrisa.
2: Lo dijo en inglés.
5: Sí, sí, inglés.
4: Por eso.
2: Inglés, no inglés.
5: Ah, chale, pues a mí.
2: Tú sabes leer inglés,
5: ya
2: no
5: andaba
2: inglés.
5: Viendo.
4: ¿Qué?
2: La importancia del acento, güey. Sí.
4: Efectivamente.
2: Pero bueno, la verdad es que increíble. El que se la pasó sensacional fue Charbel.
5: No, Charbel.
4: Wow, mi bebé.
2: Increíble.
5: Llegó temprano.
2: Estuvo ahí, hizo los enlaces. No, wow. Estuvo ahí con nosotros.
5: Le encanta convivir con nosotros.
2: Le fascina, llegamos, tú que comió con nosotros, sí. compartimos
5: fotos,
2: la bebida, la comida.
5: Videos.
2: Oye, ¿dónde están las fotos?
5: El mejor día de su vida.
4: Él lo guardó.
5: De,
4: por
5: de,
4: si acaso.
5: De estar con nosotros.
2: Oye, ¿sabes a quién saludé?
5: ¿A quién?
2: A Leonardo de Lozán, que estaba ahí. Estaba en el palco del gobernador. Llegué a saludarlo y ahí estaba Leonardo de Lozán.
4: Oigan, les quiero decir una cosa importante. Aquí una comadre que quiero mucho dice que nos viene escuchando en su Uber. Mi Cherry. Cherry, saludos hermosa. Dice que viene el Uber. Risa y risa escuchándonos.
2: Ah, sí,
4: un saludos a.
5: Oiga,
4: un saludo,
5: señor Uber. Nomás. Señor Uber, métase a la carrera.
4: Ya le estás diciendo gordo por ser conductor.
5: Pues pasa mucho tiempo sentado.
4: No, porque
5: pasa mucho tiempo sentado.
4: El que está fornido,
5: es
4: guapo,
5: como,
4: sexy.
5: Ven, chico X, velo. Ese güey también se debería meter a la carrera.
2: Cherry,
5: ¿no?
2: mete al chico
4: por
2: que está en la carrera.
5: Nosotros pagamos la inscripción.
4: La carrera,
5: nosotros
4: la
5: pagamos la inscripción, Cherry.
4: Ya está diciendo que lo va a pagar, ¿eh?
5: Sí, no hay bronca, pero que se meta.
4: A mí me debes dos regalos traídos de Europa,
5: ni siquiera voy a decir cuáles eran los regalos porque eres una puerta.
2: ¡Ah,
4: ya, ahora sí afirma que estoy gorda, ¿viste?
5: No, pero yo
4: gordofóbica,
5: decía por cochina,
4: enferma.
5: De que
4: no, ya.
5: Eres una enferma
4: no.
5: sexual.
4: Ya ves cómo sí me dijo gorda. Enferma. Gorda, enferma.
2: Gorda y caliente.
4: Y bajada del cerro.
2: Urgida. Todo eso se
4: y dejada.
5: Lo que pasa es que mi amiga Fernanda le gusta que.
4: O
5: le...
4: sea, ya me insultó y ya soy su amiga.
5: Sí,
2: el otro dice que si es rodada, sí va, dice Chico X. Pero no es carrera, güey, no rodada.
5: Oye,
2: vamos con música.
5: La de
4: oye, Chico X.
5: Yo te pago la inscripción, güey.
4: ¿Nos puedes llevar luchadores?
6: ¡Qué verra!
0: 5:47.

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0: 5:57.
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